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Ricardo Arjona, quien para siempre en Vale 97.5 haciendo pingüinos en la cama. Para Anita, que dice que el día en Mardel estuvo horrible, frío, lluvia todo el día. Yo fui a natación igual, pero no paró de llover ni un ratito. Esos que tengan un lindo fin de... Bueno, muchas gracias, Anita. Pero mañana vengo, chicos. Tenía una noticia para darles. Mañana me tienen acá, nuevamente al aire. Mañana viernes, descansan ahora, vengo yo. Álvaro de Santa Fe dice, regreso a casa, gracias por acompañarme en ruta, haciéndome viajar en el tiempo y llenarme de hermosas baladas. Y Florencia dice, me hacen compañía todo el día, ya terminando la jornada, cocinando y ustedes de fondo. Saludos desde Cañuelas. 11-5-0-0-50-97-5 para que te sumes vos también, donde quiera que estés. Nos encanta esto de ser tan federal a esta hora del día y que estemos todos conectados, escuchando ahora a Carlos Vives.

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0: Coti Rosario, Luz de Día, quien para siempre, en Vale 97.5. 9 grados la temperatura está ahora en la ciudad de Buenos Aires, la humedad 87%, la térmica es de 6 grados 3 porque hay viento del sur, como te contaba antes, que sopla a 19 kilómetros en la hora. ¿Cómo está el tiempo en otros puntos del país? ¿Me cuentan? 11-5-0-0-50-97-5 y en un ratito vamos a chequear a ver cómo termina la semana, cómo se viene el fin de, y nos vamos a ir hasta el lunes para saber cómo arranca la segunda semana de agosto.
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Fonsi, a quien para siempre en Vale 97.5, haciendo Aunque Estés Con Él. Bueno, Luis Fonsi, que estará de visita en el mes de septiembre aquí en Argentina, seguramente vendrá con novedades, quizá para invitarnos a algún concierto, ¿eh? Alguna nueva fecha que tendrá sobre el final de este año o en el 2027. No sé, como sea, siempre lo esperamos con los brazos abiertos. Enrique Iglesias, Romeo Santos.

13 minutos para llegar a las 10 de la noche. Aquí en Para Siempre estás escuchando a Mía haciendo Blanco y Negro. Bueno, te decía, el pronóstico dice para mañana mínima de 5, máxima de 13, una jornada pleno sol. Veremos si cumple. Esperemos que sí, cruzamos los dedos para que eso se dé finalmente. El sábado mínima de 7, máxima de 13, con cielo parcialmente nublado. El domingo baja más la temperatura, mínima de 4, máxima de 13, persiste el sol con cielo algo nublado. Y el lunes arranca la semana con mínima de 3, máxima de 12 y cielo algo nublado aquí en la ciudad de Buenos Aires. Canta Thalía, Habítame Siempre.

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esto te imagino, ¿no? Te imagino en el auto, ahí manejando, trabajando con las aplicaciones o en el taxi, justo detenido en un semáforo que suena esta canción en la radio y la cantás, porque es inevitable. Te extraño, te olvido, te amo. Ricky Martin, al comienzo de esta hora, aquí en Para Siempre en Vale 97.5. Ricky, que vivió una jornada muy feliz, muy, muy, muy feliz, porque sus mellizos cumplen hoy 18 años, ni más ni menos, ¿eh? Los homenajeó con una historia que subió a sus redes sociales, donde, bueno, escribió toda la semana celebrando el cumpleaños 18 de los dueños de mi vida. Los amo, hijos, y está este mensaje tan cariñoso, lleno de tanto amor. Bueno, fue acompañado por una foto de los chicos cuando tenían, no sé, 6, 7 años, eran obviamente mucho más niños, y esta manera tan especial de expresar todo lo que siente por ellos en este día. Suena Axel, Vivo por ti.

0: de Vinova haciendo Si Quieres Decir Adiós Aquí en Para Siempre en Vale 97.5. Bueno, por suerte falta cada vez menos para recibirlo en nuestro país, porque cuando él anunció que se iba a presentar en Buenos Aires y en otras ciudades de Argentina, parecía que todo lo que hay que esperar, y uno miraba el almanaque y faltaba y faltaba y faltaba. Bueno, ya estamos un poco más cerca. 4 de noviembre Sergio Dalma se presenta en Buenos Aires en el Teatro Gran Rex, ¿eh? Ahí, por supuesto, va a ser la presentación oficial de su disco Ritorno Via Dalma, este disco que recopila más canciones italianas, esas clásicas de hace tantos años pero que perduran en el tiempo, y la alegría de ser una vez más la radio oficial de Sergio Dalma. Aquí lo tenemos, cantándonos en esta noche fría de Buenos Aires, solo para ti.
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Es Maná, a quien para siempre en Vale 97.5, cantando Mariposa Traicionera, una de las que va a sonar en River, claro. 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

Full se llama esta canción de Rake. La convertimos aquí en Para Siempre en Vale 97.5. Adri dice, fin llegó el calorcito de Para Siempre. Qué viento frío, pero al menos ya sin lluvia. Un día de locos. Ahora a disfrutar con ustedes. Acá en Bariloche empezando a caer unas pelusas de nieve. Saludos para Verónica. Y bueno, nos pidió una canción de Camilo, Debbie, que nos agradece la compañía. También está Marta en Chañar, La Rioja. Dice, qué hermosa música pasan en la radio. Desde Neuquén Capital, después de 20 días de intensas lluvias, anoche nevó en casi toda la provincia. Acá en Capital nevó un poquito. Hoy amaneció con sol después de tanto tiempo que no lo veíamos y muy frío, pero siguen anunciando lluvias, cosa que no estamos acostumbrados. Nosotros al viento. Suena.

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0: Tengo una invitación para hacerte y es que entres a nuestro Instagram @vale975 porque ahí estuvo Gise Franchino cubriendo el lanzamiento del nuevo disco de Benjamín Amadeo. ¿Qué tiene que ver Benja con Abel? Que son muy amigos y Abel no se perdió la oportunidad de acercarse, darle un abrazo y charlar con él, y todo eso quedó registrado en el lente de Gise. Así que entra en @vale975, mira la publicación, déjale un corazón y comentala.
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para siempre aquí en Vale 97.5 con Santiago Cruz y Manuel Medrano haciendo ¿Cómo haces? Bueno, por acá se suma a través del 1150-50-975. Maru Ruiz dice que tiene ganas de escuchar a Carlos Rivera. Nos saluda desde Santiago del Estero. Un saludo para Luis Cantillano. Dice, estoy en pleno cumple con la radio de fondo. O sea, él escribe para que lo saludemos porque hoy está cumpliendo años, está festejando su cumple, nos manda un video para que lo veamos, que está ahí reunido en familia y están escuchando la radio. Así que un beso enorme para vos, querido Luis, que se te cumplan todos los sueños, que pases, que termines este festejo de manera especial y que sigas escuchándonos, que para nosotros es un placer tenerte ahí como oyente, ¿eh? Un beso enorme. Y María Francisco Álvarez dice, gracias por ser mi compañía en mis noches de trabajo. Beso enorme, Mari, gracias por tus palabras. 1150 050 975, aquí te espero con tus mensajes y también con tus historias de amor. Para hoy ya tenemos una, pero si quieres escribirla, mándala.

0: Luciano Ferro, aquí en Para Siempre en Bali 97.5. Una de mis favoritas esta canción, Alucinado. A las 11 y 20 de la noche, 9 grados la temperatura, 6 grados 3 la térmica, con cielo nublado aquí en Buenos Aires.
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pasar. Julieta Venegas, Limón y Sal, canción que nos trae hasta las 11:30 de la noche, momento de compartir esta historia de amor. Soy Alejandra de Trelew, Chubut. En el año 2018 me casé, después de convivir 4 años. Con el transcurso del tiempo, el amor se enfrió. Los detalles desaparecieron. Era un matrimonio de una sola persona. Yo. El año pasado, cuando cumplimos un nuevo aniversario más de casados, ni se acordó. Me hizo un regalo que terminó siendo para su mamá. En enero del año pasado, un hombre X hasta ese momento para mí, le preguntó a mi compañera de trabajo sobre mi persona. No sabía ni mi nombre, pero estaba decidido a contactarme. Yo me enteré en abril que alguien quería invitarme a salir. A todo esto, mi matrimonio venía en caída libre. Acepté esa salida con el hombre X, con la condición de no enamorarme. Pero el corazón no entiende de imposiciones y comenzamos una relación. Al día de hoy, me separé de mi esposo. Y esta relación con él, con este hombre X, continúa a distancia por razones de trabajo de él. Me ha cuidado, me ha acompañado y se ha preocupado por mí más que la persona que estaba a mi lado en ese momento. La distancia, su trabajo y el mío no han impedido este sentimiento tan lindo. Y acá estamos. Hace 1 año y 4 meses, burlando los kilómetros que nos separan. Yo no creía en las relaciones a distancia, pero me toca vivirla. Y decidí dejarme llevar para disfrutar de esta oportunidad y esta historia de amor.

Es Alejandro Lerner, a quien para siempre en Vale 97.5 haciendo Después de ti. Bueno, Alejandro, que tiene una gira, pero mira, cargadísima, ¿eh? Estaba chequeando las fechas que tiene en el mes de septiembre, por ejemplo. El 4 en Cañuelas, el 5 en Lomas de Zamora, el 10 se va a La Plata, el 12 aquí en Buenos Aires. También va a estar en Dolores, el 18. Bueno, en octubre ya tiene fechas, mira, en Zárate. Bueno, por todos lados va a estar con su gira cara a cara, este encuentro íntimo con su gente tan deseado y anhelado por él, y que bueno, lo está concretando, ni más ni menos, ¿eh? Últimos tres besos para Noé de Burucuyá en Corrientes, para Karina y también para Silvia, todas conectadas esta noche a Vale 97.5. Cerramos ahora sí nuestra bandeja de WhatsApp.

Y nada, Luis Miguel, para cerrar nuestro encuentro de hoy, gracias como siempre a toda la gente que se suma, a los que nos eligen para cerrar cada día. Gracias, gracias, gracias, gracias también por hacer que la comunidad de Vale 97.5 no pare de crecer. Muchas gracias por eso. Gracias, mi querido Ale Tizón en los controles, en la musicalización, Majo de Benedetti, en la coordinación artística está Javier Fábregas. Para los que siguen trabajando toda la noche, mucho ánimo, que vuelen las horas así como que pase. Y si te vas a dormir ahora, que sueñes lindo, que descanses, que te despiertes con una sonrisa y la mejor energía para encarar el mejor día de la semana. Javier Fábregas, para los que siguen trabajando toda la noche, mucho ánimo, que vuelen las horas así como que pase. Y si te vas a dormir ahora, que sueñes lindo, que descanses, que te despiertes

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1: Las 6 de la mañana en todo el país. Buen día, arriba ese viernes. Feliz San Viernes, ya estamos. Súper preparados para acompañarte en esta mañana en Vale 97.5.
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1: Y así arrancamos, con toda, con Ricky Martin, que llega para cantarnos Pégate en Vale. Buen día.

Volver a Nacer, nos canta Chayanne en esta mañana de Vale 97.5, cuando pasan ya 11 minutos de las 6 de la mañana. Y tengo una pregunta para hacerte en este viernes tan lindo. ¿Cómo estás vos? ¿Cómo estamos? Ya transitando el último día de la semanita. 11-5-0-0-50-97-5. Habilitamos nuestro WhatsApp para que ya te vayas sumando por ahí y me cuentes de paso si hay algún plan para el fin de semana, a descansar o tal vez no. Bueno, no sé, queremos saber qué tal estamos amaneciendo ya en este viernes, en el San Viernes. 5 grados 8 décimas la actual en la ciudad de Buenos Aires. Abrigarse, porque hace mucho frío y así vamos a transitar este viernes también. Llega Cali el Dande junto a Luis Fonsi. Yo no te olvido, en Vale 97.5.

0: nos canta La Oreja de Van Gogh en Vale 97.5. 6:20 de la mañana, si damos una vuelta por la ciudad de Buenos Aires por primera vez en esta mañana, te cuento que el tránsito por ahora viene fluido en los principales accesos. Así que, viste que después viernes, allá a media mañana, se empieza a sentir... ¡Uy, los bocinazos! ¿Cómo estamos? Se empieza a sentir como muy fuerte. Pero bueno, por ahora venimos muy bien. Lo que sí te cuento es que hay corte total en las inmediaciones del santuario de San Cayetano, ¿sí? Así que ténganlo en cuenta porque todo lo que es el sector del santuario está completamente cerrado. Trenes, subtes y el premetro están funcionando a horario en esta mañana de viernes. 5 grados 8 décimas la actual en la ciudad de Buenos Aires. Mañana fresquita, te lo veníamos anticipando también, que iba a bajar mucho la temperatura, se siente. Y hoy la máxima va a alcanzar los 13 grados. La buena noticia del día es que el sol vuelve a decir presente.
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0: Si tú me vieras, Karim León junto a Maluma en Vale 97.5. Olis, buenas, buenas. Acá desde 9 de julio a full con Vale y prendiendo un palo santo para la energía positiva. Espero que estén re bien. Nosotras lo estamos y los escuchamos. Lidia y Eliana del Servicio de Oncología Hospital Julio de Bedia. Un beso muy grande para las chicas. Muy bien prendiendo palo santo. Viste que se puede prender en cualquier día de la semana, pero los martes y los viernes son como que hay más energía. Así que aprovechen. Buen día, arroba acá la pata presente y con frío. El domingo de festejo de cumpleaños de Mario, mi novio. Apa, bueno, después nos mandará fotitos ahí divirtiéndose y aprovechando el finde también. 6 de la mañana, 32 minutos. Llega Carlos Baute, Marta Sánchez, colgando en tus manos.
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Tiempos bonitos. Pablo Alborán en Vale 97.5. Y si hablamos del tiempo, justamente sí, como dice la canción, va a estar bonito, porque hoy la máxima va a alcanzar los 13 grados. Bonito, pero fresquito. Así que abrigarse. Lo que sí, el sol va a estar presente después de tantos días, chiquis. Así que hoy es el día para lavar ropa, para que se seque todo. Mañana sábado, mínima de 7, máxima de 13 grados, con el sol nuevamente presente. Y el domingo, muy buenas condiciones también. Mínima de 4, máxima de 13 grados. Así que mira, la máxima para estos días va a ser la misma, la mínima va a ir variando y va a estar fresco. Así que abrigarse muy, muy bien. Lo bueno es que van a haber buenas condiciones este fin de semana, así que está lindo para que hagan alguna actividad al aire libre, algo lindo, abrigados por supuesto, pero algo lindo y para disfrutar y pasarla lindo también. 11-5-0-0-50-97-5, en un ratito lo sigo leyendo por ahí. Ahora llega Shakira, ¿dónde están los ladrones? En Vale.

0: Milo en el aire de Vale 97.5. Damos una vuelta otra vez por la ciudad de Buenos Aires y te cuento que en la autopista del oeste está un poco lenta, altura Puente Santa Rosa. Tenemos también reducción en Villa Crespo, esto es en Corrientes y Juan B. Justo. Y recordá que hay corte total en las inmediaciones del santuario de San Cayetano. Sí, así que para evitar toda esa zona porque viene complicadito por allí. Trenes subte y el premetro están funcionando a horario en esta mañana. 6 de la mañana ya, 49 minutos, 5 grados 8 décimas la actual en la ciudad de Buenos Aires. Hoy la máxima va a llegar a los 13 grados y va a haber muy buenas y lindas condiciones para este viernes en la ciudad de Buenos Aires.
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1: Las 7 de la mañana en todo el país. Buen día, buen día. Arriba ese viernes, mejor día de la semana. Y nosotros que estamos a pleno acá en Vale 97.5.
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1: Ya arrancamos así, sabés que esta hora se pone buena con todas las canciones. Mirá esta energía, por favor, Luis Miguel, qué nivel de mujer, en Vale.

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1: Oh, me encanta esta canción. Hielo Albino, Abel Pintos, en Vale 97.5. Buen día, Patri de Merlo presente. Mucho frío, yendo al trabajo, escuchando Vale. Mi compañía de todos los días, besos para todos. Beso muy grande para vos, Patri. Buen día, buen fin de Ro. Doy mi presente, soy Gise de San Martín. Besos, me encanta porque me gusta que yo paso lista y están ahí. Y me dicen presente, presente. Hola, buen día, los escucho mientras tomo unos mates para arrancar mi día desde Catamarca. Patricia Piguala y Carlitos Herrera. Saludos, chicos, saludos para ustedes también y para todo Catamarca, Buen día, mi gente linda. Feliz San Viernes, frío. Me congelé esperando el bond. Ahora tomar unos matecitos para entrar en calor y arrancamos. Besitos, nos dice Betty. Me parece muy bien. Sí, hoy cafecito, mate, la infusión que quieras para arrancar bien arriba este viernes y calentito también. Llega Ricardo Arjona, el problema en ballet.

0: Karol G, sonando en Vale 97.5. Volvemos a actualizar el tránsito y te cuento que hay corte total en las inmediaciones del santuario de San Cayetano, así que recordá. Por otro lado, atentis, porque hubo incidente en la Panamericana, altura 202, esto es mano al norte, así que hay congestión en ambos sentidos. La autopista del oeste, que viene también con tránsito intenso en el puente, desde el puente Santa Rosa, y además en Villa Crespo, en Corrientes y Juan B. Justo, hay corte. Si hablamos de los servicios, hablamos del tren Belgrano Sur, que el ramal González Catán está con demoras por problemas técnicos. Las demás líneas de trenes, subtes y el premetro, están funcionando a horario en esta mañana. 7 de la mañana, 18 minutos, 5 grados, 2 décimas la actual en la ciudad de Buenos Aires.
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De Luciano Pereyra sonando en Vale 97.5. Y yo no me quiero olvidar de que hoy viernes tenemos premio acá en Vale 97.5. En esta primera mañana te invitamos al cine. Sí, así como escuchaste, estamos invitando una vez más al cine. Así que, ¿quién quiere ir a ver una buena peli? ¿Algún estreno? Viste que ayer fue jueves de estreno, así que queremos saber. 1150-0050-975. Ese es nuestro WhatsApp para que ya comiences a participar por las entradas al cine y puedas disfrutar de una buena peli ideal para este fin de semana también, ¿eh? Te resolvemos el plan del fin de 7:30 de la mañana, 5 grados 2 décimas la actual. Suena Fonseca, Enrédame en Ballet.

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0: Perdón, perdón, nos dicen Hash en Vale 97.5, 7 de la mañana, 41 minutos. Yo sé que hay muchos de ustedes ahí del otro lado. Buen día, ¿quién anda por ahí?
1: Buen día, Radio Vale. Quisiera participar por las entradas del cine. Estoy yendo a trabajar a un jardín con mi bebé de 10 meses. Así que nos encantaría un plan de fin de semana para poder ir a ver una linda peli. Un beso, escuchamos siempre la radio, camino al jardín.
0: Digo, yo también. Besazo, gracias por estar ahí del otro lado. Buen día.
2: Hola, Radio Vale. Soy Emma y acá le mando este mensaje porque me quiero ganar las entradas para el cine para ir con mi mamá. Besitos, aguante Radio Vale.
0: Aguante vos, amiguita, que estás ahí del otro lado. Que tengas lindo día en el cole. Llega Grupo Frontera junto a Bad Bunny para cantarnos 1%.

0: Juanes, junto a Mon Laferte, sonando en Vale 97.5. Volvemos a dar una vueltita por la ciudad de Buenos Aires. Te cuento que hubo incidente en la Panamericana Altura 202. Esto es mano al norte, así que hay congestión en ambos sentidos y los carriles obstruidos también. Por otro lado, tenemos lenta lo que es la autopista del oeste, sentido hacia Cava. Hay reducción en Villa Crespo, en Corrientes y Juan B. Justo. También tenemos reducción de ambas arterias en Yerbal y Mercedes. Y recordá que hay corte total en las inmediaciones del Santuario de San Cayetano, ¿sí? Así que está complicado todo lo que es esa zona. El Tren Belgrano Sur, el ramal González Catán, está con demoras por problemas técnicos. Las demás líneas de trenes, subtes y el premetro funcionan a horario. 7 de la mañana, 48 minutos, 5 grados, 2 décimas la actual en la ciudad de Buenos Aires.
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1: Las 8 de la mañana en todo el país. Buen día a los que se van sumando, a los que dicen presente desde muy tempranito también en este viernes. Arriba con mucha actitud en Vale.
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1: Claro que sí, hay muchísimas canciones. Mira, yo te cuento, en esta hora veo a David Bisbal, veo por acá a Cani García, a Danny Ocean con una canción que me gusta muchísimo y muchos artistas más. Pero abrimos la hora así, bien arriba, con ellos, porque es viernes y Reik lo sabe. Y llegan para cantarnos Peligro en Vale 97.5.

0: Ajedrez, nos canta David Bisbal en esta mañana de Vale 97.5, donde te estamos invitando al cine. Y yo sé que vos querés ir. Buen día. ¿Quién anda por ahí del otro lado?
1: Radio Vale. Me llamo Emilia y me gustaría ganar las entradas para ir al cine a ver la peli de los niños.
0: ¡Me encanta! ¡Beso gigante! ¡Buen día! ¿Quién anda por ahí?
2: Hola, hola, Ros, yo soy Ale y yo soy Kazu. Y nos morimos por ver a JG la película de Moana. Nos pueden dar las entradas. ¡Please! ¡Besito! ¡Chau, chau!
0: Beso muy grande para las chicas que están yendo camino al cole, participando también. Bueno, ustedes también pueden hacerlo a través del 115-0050-975. Hoy estamos regalando entradas para que vayan al cine, para que elijan esa peli que tantas ganas tienen de ir a ver. ¿Algún estreno de ayer también? Puede ser, ¿por qué no? Bueno, participen, que nosotros acá los escuchamos y los leemos en vivo. 8 de la mañana, 8 minutos, seguimos con más canciones y llega Camila para cantarnos Aléjate de mí en Vale 97.5.

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0: Maluma, Cani García, Uno Más Uno, sonando en Vale 97.5. Vamos con este ritmo a darnos una vuelta por la ciudad de Buenos Aires, porque recordamos que más temprano hubo incidente en la Panamericana, altura 202. Esto es mano al norte, así que hay carriles obstruidos y congestión en ambos sentidos. Por otro lado, tenemos también reducción en Villa Crespo, en Corrientes y Juan B. Justo, en la autopista del oeste con marcha lenta, sentido a Capital, y te recordamos también que hay corte total de las inmediaciones del santuario de San Cayetano, ¿sí? Así que a evitar toda esa zona. En cuanto a los servicios, tenemos el tren Belgrano Sur, el ramal González Catán, con demoras por problemas técnicos. Las demás líneas de trenes, subtes y el premetro están funcionando a horario en esta mañana. 8:20 de la mañana, 5 grados la temperatura actual en la ciudad de Buenos Aires.
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Mate. Dani Ocean junto a Ryan Castro sonando en Vale 97.5. Me encanta esta dupla. Qué linda que les ha quedado esta canción. Quería decirlo. 5 grados la temperatura actual en la ciudad de Buenos Aires. Empieza a asomarse el sol. Se ve despejado. Ay, todo es felicidad. Hoy es viernes. ¿Algo más se le puede pedir a la vida hoy, chicos? Hoy la máxima va a alcanzar los 13 grados. Va a estar muy, muy lindo este viernes. De cara al fin de semana, chusmiemos a ver cómo va a estar. Mira, para mañana sábado, mínima de 7, máxima nuevamente de 13 grados, pero con muy buenas condiciones. El sol nuevamente llegó para quedarse y también lo hace el domingo, con una mínima de 4, máxima nuevamente de 13 grados. Así que muy buenas condiciones para este fin de semana. Lindo, a disfrutar, a aprovechar, a hacer planes al aire libre también, ¿eh? Porque se viene muy lindo. Eso sí, abrigados, porque va a estar fresquito, pues todavía seguimos transitando el invierno, pero por lo menos el sol va a estar presente y eso ya es un montón. 8 de la mañana, 28 minutos, suena Bacilos para cantarnos Pasos de Gigante en Vale 97.5.

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0: Llévame, Axel, sonando en Vale 97.5, 8 de la mañana ya, 37 minutos. ¿Quién anda por ahí del otro lado? Buen día.
1: Radio Vale, me encantaría ganar las entradas para el cine, para ir con mi mamá. Me parece que, sería un buen plan para que nosotras dos salgamos solitas a disfrutar un poco del fin de semana. Y qué mejor que con una buena peli. Besos.
0: Tal cual, salida de chicas aparte. Buen día, ¿quién anda por ahí?
2: Buenos días, soy Laura de Bursaco. Hoy los voy a escuchar todo el día desde el auto porque tengo que andar para todos lados. Parece que va a ser un excelente viernes, sí. Un excelente día. Así que bueno, le mando un besito y participo por las entradas.
0: Beso muy grande, sí, es un día espectacular, ¿eh? Yo ya estoy viendo el solcito, lo cual me pone muy, pero muy contenta. 1150-0050-975, ese es nuestro WhatsApp para que se vayan sumando también ustedes, nos cuenten desde dónde nos están escuchando, qué tal este viernes, planes para el fin de, y obvio no se olviden de participar por entradas para el cine que estamos regalándote hoy aquí en Vale 97.5. Llega Nicki Nicole para cantarnos en esta mañana Ojos Verdes.

0: Tutu, Franco De Vita, junto a Alejandra Guzmán en el aire de Vale 97.5. Y nosotros volvemos a salir a la calle, porque te cuento que, viste que están cortas las inmediaciones del santuario de San Cayetano. Bueno, en breve va a haber corte de Rivadavia desde Cusco por movilización desde San Cayetano hasta Plaza de Mayo. Así que el tránsito va a estar comprometido hasta las 11 aproximadamente. Por otro lado, te cuento que hay corte total en Corrientes y Juan B. Justo. Otro corte total por operativo de bomberos en Cosquín y Bragado. Y atentis, porque recuerden que hubo incidente en la Panamericana, altura 202. Así que hay carriles obstruidos y congestión en ambos sentidos. Por otro lado, también incidente en autopista de Lepiane, altura Murguiondo. Esto es Mano Ezeiza, así que hay demoras. Tren Belgrano Sur también con demoras por fallas técnicas. Las demás líneas de trenes, subtes y el premetro, están funcionando a horario en esta mañana de viernes.
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No sé qué decirte. Yo cuando me levanté dije, ay Dios mío, este sol tan precioso, como si nunca hubiera visto el sol, como si hubiera visto el sol por primera vez. Pero, ¿sabes qué? Pasamos tantos días con el cielo gris, oscuro, nublado y bueno, llegó por fin. Siempre sale el sol, dicen, ¿no? Algunos positivistas. 9:03, mis amigos. Muy buenos días a todos. Bienvenidos a Más Te Vale en Vale 97.5 Chivilcoy. Mi nombre es Ale Dirazar, de ahora. Y hasta las 11 de la mañana voy a estar acompañándote. A mí me gusta mucho porque cada día somos más en este grupo de amigos de Más Te Vale. Cada día somos más. Yo sé que hay algunos que escuchan todos los días y de a poquito se van animando a escribir. Y yo te digo que tenemos sorpresas para vos hoy, ¿me crees? En serio, ¿eh? Hoy viernes, ¿qué podemos planificar para el fin de semana? ¿Podemos ver alguna peli o algo? ¡Apa! Te la dije, ¿eh? 3 grados ahora de temperatura, una mañana fría, viernes 7 de agosto, San Cayetano, para quienes son fieles. Es un día muy especial para muchos que salen y piden y ruegan por trabajo, por salud, por paz. 3 grados ahora, una máxima de 14, un día viernes sin una sola nube. Así, así de chiquitito, sin una sola nube. Está precioso. Marcela Morelo, Diego Torres. Chau, me puedo equivocar. Buen

Lo voy a cantar con él. Qué divino, ¿eh? Estuviste ahí en el estadio River Plate, porque esta es una versión en vivo de Solo Vivir de Abel Pintos. Qué impresionante. Yo estuve en el Estadio Único de La Plata hace muchos años. Lo que genera este artista es una cosa impresionante. Si nunca tuviste la suerte de verlo, tenés que darte el gusto de ir a ver algún día en vivo a Abel Pintos, porque tiene una energía yo pocas veces he visto. De repente él decía, les pido, así suavecito, decía, les pido por favor a los que están parados, que los demás necesitan ver, hagan silencio para escuchar esta canción. Y todo un estadio respondía sin chistar, ¿se entiende? Eso no lo hace nadie. Pero bueno, no soy fanática, ¿no? No, chicos, no es que me gusta. Estoy siendo 100% objetiva. Bien, 9 y 10 de la mañana te damos la bienvenida a este programa donde hoy, te voy a decir algo. Tengo para regalarte algo. En serio te digo, tengo para regalarte un par de entradas. Dos pares de entradas. Tengo un montón de entradas, en verdad. Para que vayas a tu cine. Sí, tenemos entradas para tu cine hoy día viernes. Si vos querés, mientras se van los aplausos de todos los fanáticos de Abel Pintos, si vos querés las entradas para ir a tu cine, después vamos a ver cuáles son las pelis que están, si se renovó la cartelera, todo eso lo vamos a ir viendo a medida que va pasando el programa. ¿Estamos bien? Lo que te voy a decir es que vayas anotando este número. Prepara el celu para agendarlo. ¿Listo? 2346-610975. Para vos que estás en la aplicación, porque acá la producción me dice, por la cucaracha me dice, hay mucha gente conectada en el streaming. ¿En serio? Me encanta. Vamos creciendo. 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Para vos que estás en la aplicación, fíjate que ahí tenés el loguito de WhatsApp. Apretás ahí y es recontra fácil. Nos escribís directamente. Pero hoy, si querés llevarte las entradas para tu cine, tenés que enviar tu mensaje. Acordate, si lo envías como mensajito de voz, tienes doble chance de ganar. Y además, por supuesto, no te olvides de dejar tu nombre y los últimos tres números del DNI, así nosotros tenemos la información y todo eso como necesita la producción que me dice. Ale, avisale que manden los tres números. Perfecto, lo vamos a mandar. Muy bien, ¿de qué vamos a hablar hoy? Yo estaba viendo una de las noticias, vieron que se casa Tini, ¿tú es él? Ah, ¿no te enteraste? Bueno, Tini y De Paul se van a casar en diciembre. Sí, Bárbara Díez le está organizando el casamiento. Bueno, se van a casar en un lugar, por supuesto, muy lujoso, muy divino, muy exclusivo, donde se casó Steffi Reutemann y Montaner. Bueno, un lugar precioso. Resulta, y acá viene la parte de peluquería, resulta que no van a invitar, ella no va a invitar a sus padres. Sí, Tini Stoessel se va a casar en diciembre y ya dijo que su madre y su padre no están invitados. ¿Cuál es la cuestión acá? Aparentemente, ella quiere indemnizarse, ella quiere independizarse económicamente de los padres y siempre el manejo económico hasta el momento el señor Stoessel se lo ha llevado él con sus propios contadores y etcétera, etcétera. Pero ella quiere que ahora que se va a casar, manejarlo todo ella con su esposo. Y ahí viene el problema, siempre está la guita en el medio. Así que ellos no están invitados. Vos decís, bueno, ¿pero de qué vamos a hablar? No quiero que opinemos de eso porque la verdad que nos importa. Lo que sí, yo pensaba que podemos hablar de esas pequeñas cosas que uno hace por obligación o no. Por ejemplo, ¿hay que invitar a alguien al casamiento por obligación porque te invitaron en otro momento? ¿Lo tenés que invitar, sí o no? Cumplís años y querés invitar a algún compañero de laburo, pero hay uno o dos que son mala onda con vos. ¿Los vas a invitar o no? El compromiso de tener que invitar a alguien cuando en verdad tu panza te dice, chen, yo no quiero que esté, no quiero que me diga feliz cumpleaños, no me interesa. ¿Lo hacemos por obligación o no? Eso quiero saber. Que nos estás escuchando y nos envíes al 2346-610975. ¿Haces invitaciones por obligación? ¿Sí o no? ¿Y por qué? Por supuesto, si querés por qué, sería espectacular. 2346-610975. Si te gusta Luciano Pereyra, aquí está. Subí el volumen porque lo vamos a escuchar en Vale 97.5. Hasta el alma. Espero tu mensaje.

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2: Mira, Chan, súbeme un poquito ahí el micrófono. Le tengo que decir un par de cosas que ella no quiere escuchar.

0: Estamos escuchando el préstamo de Maluna a las 9 de la mañana, 18 minutos. Sube la temperatura, tampoco tanto, pero estamos a 4 grados ahora. Para hoy una máxima de 14 a la tarde. Una máxima de 14, lindo, frío, soleadito. Y hoy estamos hablando al 2346-61-0975 a raíz de que Tini se va a casar y no va a invitar a sus padres por una disputa, por una pelea, cuestiones económicas. ¿Hiciste invitaciones por, qué sé yo, por obligación, para no quedar mal, para que alguien no se enoje? O yo te voy a decir una cosa, con el paso del tiempo ya a esta altura uno dice que se enoje, si se quiere enojar, pues bien, enójese señor, habrá dos trabajos, decía mi padre, que se enoje, enojarse y desenojarse, ¿no es cierto? Algunos opinan así, pero hay otros que todavía no se animan, hay unas cuestiones a veces laborales para quedar bien. ¿Sos de esos de haces cosas para quedar bien? ¿Invitas gente para quedar bien? ¿O ya estás en una altura de la vida donde decís, me da igual, mis amigos? 9 y 19 de la mañana. Vamos a estar hasta las 11. Hoy, 7 de agosto, además es el día de San Cayetano. ¿Cuántos fieles hay escuchando? Hay muchos fieles por aquí de San Cayetano, hay muchos que se han levantado y han nombrado ya al santo. Bueno, si quieres contarnos también, por supuesto, porque tenemos entradas para tu cine. Me encanta que llegue el viernes porque todos esperan las entradas. Jueves, viernes, tenemos entradas. Nos gusta el cine, ¿verdad? Ahora voy a repasar cuáles son las pelis que tenemos y en la próxima te lo voy a decir. En la próxima, agenda este número. 2346-61-0975. Vale.
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Una versión en vivo de Alejandro Sanz. Esto es Aprendiz a las 9:29 de la mañana. Mucha gente que se va sumando poco a poco a Más Te Vale en 97.5. Mensajitos que llegan al 2346-610975. Acá nos dicen, buen día, acá firme como todos los días escuchándote. Yo no tengo, si no tengo feeling, no invito a nadie. Bueno, no invito a nadie que no pueda ni ver, dice. Besos, Marcela. Bueno, Marcela, gracias por enviarnos tu mensaje. Después dicen, realmente la vida es una sola y corta, y todo pasa, así que no hay que tener rencor con nada. Si es familia, los invito. Mi nombre es Marta. Bueno, Martita, no vamos a hacer evaluaciones de los mensajes. Cada uno toma la decisión. Libre albedrío, dijo el señor. Cada uno tomará la decisión que considere, de acuerdo a poner límites o no poner límites. Por eso, el tema de Tini es, che, ¿no invita a los padres? Bueno, son cosas que pueden pasar. Cada uno sabe su historia y los demás somos de palo. 9:30 de la mañana, ya es momento de conocer cuáles son los principales títulos locales. Ahí vamos. Me gusta decirte hoy que el cielo está despejado, despejadísimo, soleado en nuestra ciudad con 4 grados de temperatura, para hoy una máxima de 14. Principales títulos locales. Guillermo Britos recibió al ministro Carlos Bianco y destacó el impacto del programa Puentes en el crecimiento del centro universitario. El ministro de Gobierno bonaerense, Carlos Bianco, recorrió la obra realizada en el techo del edificio y destacó el trabajo conjunto con la provincia y el crecimiento del centro universitario Chivilcoy. Un grupo de manifestantes se movilizó en la Plaza 25 de Mayo contra la ley de inviolabilidad de la propiedad privada. La movilización se desarrolló en línea con la protesta realizada frente al Congreso de la Nación en la Ciudad Autónoma de Buenos Aires y reunió a vecinos, referentes políticos del peronismo y la izquierda y representantes sindicales y organizaciones sociales. Durante la concentración de ayer, una de las principales consignas fue «La patria no se vende». Continúan los controles vehiculares y refuerzan la prevención en accesos y espacios públicos. Los procedimientos se realizan en distintos accesos y rutas y en horarios distintos a cargo de personal de la subestación Garelli y la Jefatura de Policía de Seguridad Comunal de Chivilcoy. 9:31 de la mañana, viernes 7 de agosto, con el cielo súper despejado y para hoy una máxima de 14 grados. Estamos en vivo hasta las 11. ¿Me dejas acompañarte? Dale. Conociendo Rusia, Natalia Lafourcade. Qué bonito, ¿eh? Subí el volumen.

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0: Yo quiero que escuches una cosa, cómo fue que salió esta canción. Mirá, mirá, espera. Yo voy a bajar un poquito el volumen, quiero que escuches esto. Estaba en una depresión.
1: En 1997, porque el había entregado mi disco en agosto y no tenía fecha de lanzamiento. Y el grupo que yo dejé, estaban sacando su próximo disco sin mí. Y yo, mire, cuando sacan mi disco y no me dan fecha. Estoy bañando, estoy ahí en agua fría. Y
0: en la ducha.
1: 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Siento que abren la puerta y la cierran, y cuando tiro la cortina no había nadie. Salgo, pa, me pongo el PlayStation con el hijo mío y empieza suavemente, bésame, y quiero sentir tus labios besándome otra vez. Y yo, ya tú escuchaste eso.
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0: Bueno, ¿viste quién era? ¿Escuchaste? El mismísimo Elvis Crespo que estamos escuchando en esta canción. Acá esta versión junto a Lucra. Ahí contaba, yo le escuché ayer y digo, mirá cómo salió. El tipo estaba en una depresión porque se había separado del grupo. Bueno, ahí te lo contó por si no escuchaste bien o no te quedó en claro, te enganché justo haciendo algo. Bañándose empezó suavemente. Y así salió. Fíjate vos en qué momento puede salir uno de los temas, para un artista, ¿no? Más importantes casi de su carrera. Me pareció impresionante y quería compartirlo con ustedes porque, digo, bueno, a veces uno está en un momento difícil y no sabe para dónde y la cosa aparece cuando menos lo esperas, o al menos en el espacio donde menos lo esperas. ¿Viste que la ducha o cuando salen a correr, los runners o los ciclistas tienen muy buenas ideas? Parece que la oxigenación nos ayuda también, por supuesto que ayuda, pero son momentos donde uno puede concentrarse con lo que siente. Qué bueno. Esa es la historia de Suavemente. 2346-610-975, porque hay historias que también nos inspiran, ¿eh? Vamos a empezar con esa. Mientras escuchamos a Airbag, esto es Cicatrices.

0: calor.
1: ¿Cómo me gusta esta canción? Juan Luis Guerra, Bachata Rosa, Más te vale en Vale 97.5. A quienes se van sumando hasta ahora, te vamos diciendo buenos días, bienvenido, bienvenido el viernes. No porque el viernes sea el mejor día de la semana, para mí, ¿eh? Vos sabés que yo acá levanto la bandera de cada día tiene lo suyo. Porque viste esa idea de arrastrarse de lunes a jueves, levantar la cabeza el viernes para disfrutar dos días que son sábado y domingo, me parece como poco para la vida. Me parece poco pretencioso. No, me parece, bueno, celebremos cada día, qué sé yo. Capaz que la vida te sorprende como le pasó con la canción Suavemente al cantante que estábamos charlando recién. Y dice, bueno, era un martes y se estaba bañando y sacó Suavemente, la canción, una de las canciones más exitosas que le ha dejado, por supuesto, réditos económicos por doquier. Y todo el mundo conoce su canción en el mundo. Y capaz que no fue un viernes, ¿eh? Por ahí fue un martes. Así que sí, celebramos, por supuesto, viernes, porque muchos pueden disfrutar el fin de semana en casa, qué sé yo, con mucha gente, con sus hijos, con su esposo y demás, y demás, y demás. Tenemos mensajitos, 2346-61097-5. Vamos a saludarte. Hola, buen día, ¿cómo estás?
2: Buen día, Ale. Mi nombre es Mariana. Soy chofer de aplicación acá en la ciudad de Chivilcoy.
1: Hola, Mariam.
2: Así que todo el tiempo voy acompañada con Radio Vale, siempre escuchándolos. Y sí, la verdad que muchas veces tenemos que invitar a personas por compromiso, algún cumpleaños, algún evento, o porque son parientes muy cercanos, o porque están en el mismo grupo de amistad.
1: Es verdad.
2: Y bueno, aunque no nos caiga bien, a veces queda más chocante no invitarlo, así que bueno. Y me gustaría participar por las entradas para el cine.
1: Sí, está participando.
2: Muchas gracias.
1: Besitos. Gracias. Gracias, Marian, por escucharnos, por elegirnos en Vale 97.5. Me gusta los que están trabajando en el auto. Hay tantos que están escuchando. Yo por ahí me cruzo y me dice, sí, yo trabajo, cuando tengo un tiempo hago un poco de Uber y ahí pongo Vale. Gracias, ¿eh? Gracias, Marian. Estás participando, tenés doble chance porque enviaste mensajito de voz. Ah, ¿no sabías esa? Sí. Cuando envías el mensaje de voz, tenés doble chance de llevarte las entradas para tu cine. 2346-610975. Invitamos por acomodo, por obligación, porque te meten presión. ¿Invitas a alguien a una fiesta así como por sí o sí? ¿O respetas tu sentir?

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0: Epa, no te la esperabas a esta, ¿eh?
1: Ahí va.
0: Que runfla, papá.
1: Junto a...
0: Sí.
1: Antonio.
0: Ahí lo dice, a ver. No, no es que me la sé, chicos, no es que me saben, me encanta bailar, no es que estoy bailando con los auriculares puestos, nada, no, qué cosa que inventan ustedes, ¿eh? Estábamos escuchando Adicto de Manero, la conga Antonio Ríos. No te esperabas esto a las 10 de la mañana, sí, estamos empezando, día viernes salió el sol, hay que bailar, ¿qué querés que te diga? Hay que bailar, para Pochi, que le encanta esta canción, que anda en el auto por allí dando vueltas, gracias a todos los mensajitos que van llegando al 2346-61-097-5. Bueno, para una cosa, para porque me están llegando tantos mensajes que ya no sé por dónde empezar. Ya te voy a leer, espera un segundito. Gracias. Primero, para Ezequiel que dice, buenos días Radio Vale, buen día Ale, quiero participar por las entradas y nos manda los últimos tres números del DNI. Ok, estás participando, Ezequiel. Nos escribe Mónica, dice, en una fiesta tienen que estar la gente que más quiere uno, si no, uno distanciado o lo que sea, no tendrían que estar. Hermoso programa, dice Moni. Bueno, Moni, estás participando. Ale, buen día, quiero saludar a los chicos de La Óptica. No puedo nombrarla, soy Laura y ellas son Vero y Gise, gracias. Bueno, para Laura, para Vero, para Gise. Feliz viernes, chicas, y gracias por elegir Vale 97.5. Si querés, mandame desde dónde. Y yo te así como con carpa te lo digo. No, entre nosotros, que no escuche la producción del programa. Ale, quiero las entradas, ¿las regalás hoy para el cine? Me anoto, dice Mariana, y nos envía los últimos tres números del DNI. Pues claro que sí. Ah, ¿no te enteraste? Hoy estamos regalando entradas para tu cine, para que puedas ir al cine. Y lo que tenés que hacer, porque hoy, mira, vamos a hacer una cosa. Si recién te sumaste, te voy a contar de lo que estamos hablando. Hoy, yo contaba más temprano que leí la noticia que Tini se va a casar con De Paul, lo van a festejar en diciembre. No te doy detalles de la boda ahora porque lo charlamos el fin de semana con un café, si querés. Pero lo que me resultó muy llamativo y es el título de casi todos los portales relacionados al chimento y el espectáculo, que la mamá y el papá de Tini no son invitados. ¡Chan, chan, chan, chan! En serio, no los invita. Porque hay una cuestión económica, ella quiere independizarse económicamente, quiere que todo lo que haya facturado ella durante toda su carrera, desde que empezó con Violeta, quiere manejarlo ella ahora con su futuro marido, lo cual es lógico, familia de origen, familia creada por ella, ya tiene lógica. Bueno, resulta que los padres no quieren que se lleve el dinero, vivieron de ella desde que tiene 8 o 9 años, ¿esto lo dije o lo soñé? Y entonces no quieren que se lo lleve. Cuestión, estamos hablando entonces, ¿sos de invitar a tus cumpleaños, a una reunión, a una afca? Bueno, resulta que los padres no quieren que se lleve el dinero, vivieron de ella desde que tiene 8 o 9 años, ¿esto lo dije o lo soñé? Y entonces no quieren que se lo lleve. Cuestión, estamos hablando entonces.

filtraba. Ahora parece que lo lindo que es contar, pero también lo feo que es mostrar todo porque quedas en evidencia. ¿Sos de invitar por obligación o no sos de invitar por obligación? De eso estamos hablando hoy a nuestro WhatsApp 2346-610975. Pero además hay muchos que nos están escuchando también a través de la aplicación vale975chivilcoy.streamingradio.com.ar. 10:03 de la mañana. Arjona.

0: Estamos escuchando a Maná. Esto es Rayando el Sol en Vale 97.5. Ya tenemos el sol con 5 grados de temperatura. Nuestra ciudad está despejado, soleado. ¿No viste el cielo todavía? Bueno, mirá y pase lo que pase, decí gracias.
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0: Yo creo que un día me van a venir a buscar acá a los vecinos que dicen, ¿qué es esta? ¿Qué canta esta señora? ¿Qué canta? 10 y 11 de la mañana. 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Diego Sánchez, especialista en marketing digital y community manager. 10 y 12 de la mañana. Para hoy, una máxima de 14 a la tarde. Uy, cómo saliste, Eros. ¿Cómo saliste, Eros? ¿Cómo vamos en casa, Gracias por tus mensajes. 2346-610975. Tengo muchos mensajes. Dame tiempo a que te pueda leer. No te pongas impaciente.

Cuando regresas, terminaba la canción de Thalía, Entre el mar y una estrella. Estamos en vivo hasta las 11 de la mañana, 11. Y no, sí, hasta las 11 de la mañana, 10 y 19 horas. ¿Qué pasó? ¿Qué pasó, chicos? ¿Qué pasó? ¿Qué pasó? ¿No me la van a dejar pasar esta? ¿No me la van a perdonar? Bueno, tengo muchos mensajes. La verdad, estoy atrasadísima con mensajes, pero allá vamos. Nos está escribiendo Estela desde Moquegua. Estela, sacame una duda. ¿Nos estás escuchando a través de la aplicación o nos encontraste en 97.5, Estelita? Porque sabes que hay mucha gente en Moquegua que nos está escuchando y me encanta que nos escuchen desde Moquegua. Estuve muchas partes de mi infancia en Moquegua, con mis tíos, con mi familia, me encanta. Saludamos a la gente de Moquegua, a la gente de Gorostiaga, a la gente de Suipacha que nos escucha, de Polemón Huergo, a la gente de La Rica, a todos los que nos están escuchando en el partido de Chivilcoy. ¿Cómo están? La verdad es que por obligación no hago nada, dice. Si realmente me hacen bien, bueno, lo invito. Si no, no. Quiero las entradas para tu cine, nos dice María. María, estás participando. Estelita, estás participando. Acá Ernesto dice, siendo familia, claro que hay que invitar. Los negocios están afuera. Ale, te escucho siempre, dice. Qué bueno. Gracias. Estelita dice que le gusta la música. Bueno, muchas gracias. Escuchándote por mi radio portátil desde Moquegua. Mirá qué genia. Bien, Estela. Muchísimas gracias por elegirnos entonces. Muy bien. Estamos en vivo a través de Vale 97.5 Chivilcoy. Hoy estamos hablando si haces invitaciones por obligación, si no. Si decís, bueno, me está pidiendo a mi marido que invite a este que es medio pesado, que se pone... Viste, siempre hay uno que se pone medio pesadote en las fiestas. Pero bueno, qué sé yo. Por ahí lo invitás, por ahí zafás. Todos tus mensajes participan por las entradas para tu cine. Y eso. Escuchamos a Vivi Val. Lloraré las penas en Vale 97.5.

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Mamita, hay personas que abren la boca para cantar y... Mamá, ¿eh? La quinta estación, me muero. A las 10:31 de la mañana lo escuchaste en Vale 97.5. Estamos con tu teléfono, con tu WhatsApp al 2346-610-975. 7 grados ahora de temperatura, el cielo está despejado. Precioso día viernes, al fin el sol, chicos, al fin. Se va a secar la ropa, señora. Nos escribe Sil, está escuchando. Y bueno, gracias por lo que me decís. Me da un poco de vergüenza leerlo completo, pero gracias, Sil, por tu mensaje. También desde Moquegua, en mi trabajo, dice, beso enorme, y nos envía la foto de la compu que está con la aplicación de Vale 97.5. Me encantan. Gracias por escuchar Vale 97.5. Gracias, Sil, por lo que dijiste también. A las 10:32 de la mañana ya repasamos algunos títulos locales. Si te parece, vamos a ver qué está pasando en nuestro país ahora. Pasan tantas cosas, ¿no? No te lo voy a poder resumir en dos o tres títulos, pero... Para tirarte un pantallazo, para que veas qué es lo que pasa. Bueno, luego del traspié, el gobierno no insistirá con la ley de tierras y se frenan los paquetes de desregulación. Las autoridades nacionales resignaron la iniciativa que buscaba derogar una norma aprobada durante el kirchnerismo. Así que, aparentemente, el gobierno no insistirá con la ley de tierras. Otro de los títulos que está pasando en esta mañana, en el día 7 de agosto, en el día del patrono del pan y trabajo, el día de San Cayetano, Axel Kicillof fue a Liniers, fue personalmente a Liniers para la misa, para asistir. Y en esa visita, en ese contexto y en ese marco, criticó al gobierno y dijo, el lío lo armó Milei. Esto lo aseguró Axel Kicillof y advirtió que los salarios no alcanzan para cubrir cuestiones básicas como alimentos, alquileres y salud. Ese silencio que hice porque vos y yo lo sabemos, ¿no es cierto? Vos y yo lo sabemos. 10:33 de la mañana, el cielo sigue despejado. Para hoy una máxima de 14, 7 grados ahora. Precioso día viernes, nosotros en vivo hasta las 11. Hablando de vivo, esta es una versión en vivo. Quiero leer tus mensajes. Dale que tenemos entradas para que vayas a tu cine. En la próxima te cuento cuáles son las pelis. ¿Querés ir a ver La Odisea? Bueno, tengo entradas. ¿Querés ir a ver Moana Live Action, que todavía está? Bueno, tengo entradas. Diego Torres Vicentico, usted fue...

¿Te acordabas de esta canción de Rosana? Toda la sal. Esta es la canción que deja huella, porque siempre tenemos una canción que te toca el alma, más allá de que sean 3-4 minutos de sonidos y una voz que canta. Una canción puede ser una persona, puede ser un momento de tu vida, un momento de estudio, un olor, un transporte, un estilo de vestimenta, por supuesto. Las canciones dicen mucho más que 3 o 4 minutos de nuestra vida. 10 de la mañana, 41 minutos. Gracias a toda la gente que se va sumando. Ale, buen día. Sí, si hago fiesta sin rencores, invito a todos. Familiares y amigos, dice, incluida la familia Ani, Pochi, hijo, chatata, son un montón. Ay, cuando son un montón, nosotras, mi familia, por ejemplo, somos un montón, somos un problema. Che, ¿la invito a la señora o no la invito? Uy, ¿pero cuántos son? No, son un montón. 10 y 41, hoy estamos hablando de eso. Haces invitación, festejas tu cumple, no sé, cumplís 40 años, es un número importante, lindo, la gente que llega a los 40 no sé cómo hace. Bueno, te decía, ¿invitas a todos? ¿O decís, bueno, solo invito a los últimos que he hablado en el último año, los que estuvieron cerca mío? Porque llega una etapa donde uno medio que se raya un poquito, ¿no? Decís, bueno, no, si se quiere enojar, que se enoje. Y hay gente que dice, no, sí, lo guardo en mi corazón para toda la vida porque estuvo en una etapa cuando cumplí 15, me regaló un anillo de oro re lindo, así que ahora tengo 40, lo voy a invitar. Cualquiera me mande, ¿no? 2346-61-0975. ¿Querés las entradas para tu cine? Dale, envía y participa ahora.

Hoy por ser viernes le metí un poquito más de música para bailar, ¿qué te parece? Porque aparte salió el sol y da como para. No vamos a abrir lo que... El tema de ayer quedó ayer. Abraham Mateo, Luis Fonsi, Bora Bora, a las 10:46 de la mañana. Sole nos está escuchando desde el negocio. Sole, un abrazo grande. Gracias por elegir Vale 97.5. Bueno, vamos a hacer una cosa. Te voy a contar cuáles son las películas. ¿Qué no sabías que tengo un par de entradas para regalarte? No tengo más de un par. Atención. Tengo entradas para tu cine. Podés ir a ver Spider-Man, Un Nuevo Día. Está bueno eso, ¿eh? Está la versión 3D y la versión normal. Podés ir a ver Toy Story 5. Yo quiero ir a ver esa. Podés ir a ver La Odisea. Están todos a full con La Odisea. No la vi todavía, ¿eh? La semana que viene voy a ir. Y todavía tenés la chance de ir a ver a Moana Live Action, que aún sigue en cartelera. Esas son las películas de tu cine para que puedas ir cuando te ganes las entradas, que todavía tenés algunos minutitos. Mira, cerca de las 11 te vamos a estar diciendo quiénes son las personas ganadoras. Va a haber más de uno hoy. ¿Quiénes son las personas ganadoras de las entradas a tu cine? Mientras vamos a repasar, si te parece, cuáles son las farmacias de turno. Esta información tenés que tenerla porque uno nunca sabe. Hoy, 7 de agosto, Farmacia Casino, Farmacia Miranda, Farmacia Meca. ¿La notaste? Está de turno Casino, Miranda y Meca. Aquí en nuestra ciudad. 10:48. ¿Dije Miranda? No me digas. Uy, mira, apareció Miranda. Junto a Cristian Castro. Y esto es Prisionero. A las 10:48 estás en Vale 97.5. Ahí va.

Jessy Joy, Dueles en Vale 97.5 a las 10:55 de la mañana. Gracias a todos los mensajitos. Últimos mensajes que van llegando. Yo estoy, te digo que estoy anonadada, te puedo decir, con la cantidad de oyentes nuevos que tenemos. Acá nos dice, quiero las entradas, dice Andrés 965. Bueno, Andrés, estás participando en unos minutos. Ya vamos a saber quiénes son. ¿Quiénes son? Ay, me salió muy Moria Kazan, chicos. Muy Moria Kazan. Ah, no te conté. ¿Te acuerdas que la semana pasada muchos me estaban hablando cuando hablamos de comida? No me acuerdo bien qué día, pero hablábamos. Y varias personas, yo te conté al aire porque te estoy contando toda mi vida casi, que somos amigos, que me venían hablando mucho del dulce de leche aireado, dulce de leche aireado. El nuevo de la Serenísima, lo digo así rápido. El nuevo ese que es aireado. Bueno, cuestión, lo probé los últimos días, lo probé. ¿Qué querés que te diga? A ver, pongo la música. ¿Qué te parece? ¿Me gustó? ¿Le gustó o no le gustó? Bueno, ni... O sea, tenía más expectativas por cómo me lo vendieron. Es un dulce de leche con un poquito de aire. Sí, probalo si querés. Pero tampoco es que, wow, prefiero la cucharada del potente, del mucho más potente, así.

Bueno, permiso, permiso Fonseca, permiso con Arroyito, porque estamos llegando al final de Más Te Vale. Gracias a vos por elegirnos, gracias por dejarme ser parte de tu día de trabajo. ¿Sabes qué? Me siento halagada porque elijas Vale 97.5. Me siento halagada porque me permitas a mí ser parte de un ratito de tu vida, que es la mañana, que suele ser la más importante, donde le ponemos la mayor energía para encarar el resto del día. Así que de mi parte, que soy Alejandra Dirazar, te digo muchas gracias. Gracias a la gente de Vale por confiar en mi trabajo. Muchísimas gracias a vos. Y te digo una cantidad de mensajes que yo no lo puedo creer. Pero sé que estás esperando a los ganadores. Sé que estás esperando a los ganadores. Y te voy a decir quiénes son las personas. Porque son dos los ganadores de las entradas para tu serie. Felicitamos a Mariana. DNI terminado en 817. Mariana, felicitaciones. Rollito. Baila, Mariana. Felicitaciones a Fabián, DNI terminado en 167. Bailá, Fabián y Mariana, bailen, bailen, disfruten, disfruten mucho. Me hubiera gustado que me cuentes también si tenés planes para este fin de semana, si tenés planes para este día viernes. Nos encontramos el lunes. Si te parece, te voy a decir muy buen fin de semana el lunes a las 9. Si Dios quiere, porque Él dirige todo. Así es, amigos. Que tengas un bonito fin de semana. Gracias por todo. Chao.

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0: Carlos Vives, y se está gozando este tema, ¿eh? La Tierra del Olvido. También se goza mucho todo lo que hay en nuestras redes, porque podés encontrarnos en Instagram como Vale975 y te mostramos todo. Por ejemplo, en el día de ayer estuvimos presentes en lo que fue la presentación del nuevo álbum de Benja Amadeo, así que podés ir y ver un poquito cómo se presenta un álbum, cuáles son los artistas amigos que van. Te digo, te adelanto algo, vas a ver a Abel Pintos, vas a ver a Max Espíndola y a tantos otros que estuvieron ahí en casa Spotify dándole, obviamente las felicitaciones a Benja, que tocó, cantó. Bueno, todo eso está en una cobertura muy, pero muy linda en nuestras redes, además de lanzamientos, artistas exclusivos y muchas cosas más. 324.000 seguidores, vos podés ser uno más, @vale975.
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11 de la mañana, 37 minutos. Amigos, estamos disfrutando de Bacilos y Alejandro González. Carta a Cupido. Yo le voy a mandar una carta, pero interminable, a las más de 11.500 personas que están en estos momentos conectadas a través de YouTube. Sí, vos también podés ser una de ellas. Si no nos escuchás por la radio, tal vez en un momento te vas y tenés que salir, o te vas afuera del país por alguna razón, te fuiste a vivir a otro lado. Bueno, siempre nos manda gente de un montón de partes del mundo porque nos escucha a través de esta plataforma. Búscanos como FM Vale 97.5. Así, FM Vale 97.5 en el buscador de YouTube y automáticamente vas a ver el logo de Vale ahí con el círculo rojo, que quiere decir que están transmitiendo. Estamos transmitiendo en directo 24/7, no importa la hora. Así que un abrazo gigante. Voy a empezar a nombrarlos porque obviamente vale la pena. A Juanma, a Lisandro, a Gri, ¿quién más tengo por acá? A ver. A Rodolfo también, a Maxi, a Beatriz, che, un montón de gente. Male, bueno, todos ellos están ahí interactuando en el chat. Son los que me aparecen porque están charlando. Y quiero preguntarles a ellos también, como vos, que estás ahí del otro lado escuchando, ¿cuál es esa comida que cuando la dejas pasar un día, una noche, tal vez en la heladera, la volvés a probar y decís, esto mejoró, esto tuvo un glow up, como se dice ahora, esto está posta a posta mejor que cuando lo saqué del horno? Así que vos contanos y en un rato nada más te vamos a leer. Mientras tanto, las canciones nunca te dejan solo. Emanero, Roger King, Ángel López. Esto es A Puro Dolor.

0: pedazos. Cani García, Juan Luis Guerra, acompañándonos en esta hermosa mañana de sol en la ciudad de Buenos Aires. Amor Bonito se llama esta canción, cuando pasan 47 minutos de las 11 de la mañana. Y si queremos acompañar un día tan lindo con mucho sol, ¿por qué no acompañarlo con una comida que se pone mejor cuando pasan unas horas? De eso estamos hablando en el día de hoy. Científicos aseguran que hay comidas que, dejándolas pasar, por ejemplo, una noche, la preparaste la noche y lo comés al otro día, repetís, la famosa comida recalentada, muchas veces, como se le dice, o directamente de la heladera, es mejor. Por eso queremos escucharte a vos ahí. ¿Tenés alguna que vos digas, sí, la verdad que esta comida es espectacular cuando la comés después de unas horas?
1: Hola, buen día, Radio Vale. Hola. Para mí, el guiso de lenteja, cuando está estacionadito, está mucho más rico después. Que tengan un lindo fin de semana.
0: Muchas gracias. Lo mismo para vos. Es verdad, porque, bueno, eso creo yo que forma parte de lo que hablábamos más temprano cuando leíamos este estudio, de que los sabores empiezan a mezclarse y a potenciarse.
2: Hola, Radio Vale, buen día.
0: Buen día.
2: Desde Paraná, Sergio. Para mí, el mejor plato recalentado es la lasaña de carne con un toque de crema al horno. Éxitos.
0: Por favor, me diste un hambre. Encima te quiero confesar algo de acá entre nosotros. La lasaña es mi comida favorita. Así que ya sé de lo que estás hablando. Es un manjar.
3: Y el mejor plan es la pizza el otro día con mate.
0: Claro.
3: Es el mejor. Claro. Te mando un abrazo fuerte de acá de San José de Entre Ríos.
0: Vamos, San José Entre Ríos, un beso gigante. Sí, se adhiere a otras personas que coincidimos con que la pizza con mate va.
4: La Radio Vale, soy mi compañía todas las mañanas. Soy Sandra, la salteña de Wilde. Y la comida, que es riquísima y es bien argentina y recalentada, es el locro salteño bien preparado. Lo preparamos nosotros y la gente lo compra un día antes y lo calienta el otro día porque dice que es más rico. Les mando un beso grande.
0: Muy bien, un beso grande entonces para la salteña de Wilde. Me encanta. Creo que hay una ahí por la negativa, puede ser. A ver, ¿tenemos otro mensaje?
5: Hola chicos, bueno, acá lo que considero que no se puede comer para el otro día es el filé o milanesa o directamente filé de merluza. Y algo que toma mucho sabor y me encanta, sí, bueno, son los guisos y el relleno de las empanadas, queda espectacular. Hermosa la radio, saludos a todos.
0: Viste que dicen a veces que la receta es como la dejás en la heladera un rato y después, a veces cocinamos muy apurado, pero si no te dicen que a veces algunas preparaciones es como dejala estacionada en la heladera una hora y bueno, por algo es. Bueno, en un rato seguimos escuchando muchos más mensajes porque la verdad me encanta y ya me está dando hambre.
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1: Amigos, amigas, mediodía en toda la República Argentina. Qué lindo, ¿eh? Qué lindo está el sol afuera para disfrutarlo como tiene que ser, con buenas canciones, y no saben todo lo que se viene aquí en Vale 97.5.
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1: Claro que sí, siempre juntos, junto a vos que estás ahí del otro lado. Subí el volumen porque se vienen artistazos. Y mira con quién empezamos. El gran Ricky Martin dice: acá estoy con Nada es imposible.

0: Él es Pablo Alborán. Tiempos bonitos sonando aquí en Vale 97.5. Sigue aumentando la temperatura. Estamos en 12 grados 8 en estos momentos, con cielo totalmente despejado en la ciudad. Hoy la máxima llegará a 13 grados. Bueno, 16 minutos ya nos pasan de las 12 del mediodía y hoy hablamos de esa comida que con el pasar del tiempo se pone mejor. O sea, lo dejaste en la heladera y esa preparación tiene un mejor sabor, está más rica, mejor textura. O tal vez no, tal vez todo lo contrario. ¿Qué te gusta a vos? Contanos.
1: Hola, buen día, amigos.
0: Hola.
1: Les hablo de Bahía Blanca. Bueno, para mí las comidas que son hechas en la olla siempre son más ricas al otro día, recalentadas. Lo que sí, la carne asada a mí no me gusta. O sea, si no la hidrato nuevamente y la mando al horno. Y estaba escuchando que las papas fritas quedan húmedas. No, las congelás, las metés al horno, quedan espectacular. Que tengan excelente día.
0: Un abrazo, me gusta ese tip que nos tiraste, ¿eh? Congeladas y después van directo al horno. Bueno, muy bien.
2: Soy Natalia de Ezeiza.
0: Hola.
2: La comida que no me gusta para nada es el pastel de papa, cuando está guardado de un día para otro. Al puré le siento como un gusto raro, no me gusta. Y quisiera pedirles un favor, si le pueden decir a mis hijas, Malena y Martina, que se levanten, que tienen que ir al colegio, no se me quieren levantar. Les mando un beso grande.
0: Malena, Martina, arriba, hay que ir al colegio. Vamos desde acá, desde Radio Vale, te decimos, hay que ir a trabajar. Vamos, hay que ir al colegio, vamos. Buen punto el tema del puré, porque el puré con la papa, viste, es un tema, la papa en la heladera, así, en ese estado. Bueno, está bien.
3: Lourdes de General Villegas. Para mí y mi marido coincidimos que lo que es tuco, comerlo al otro día recalentado, ñoqui, guiso, fideos con tuco, polenta, el arroz con pollo, todo recalentado, el sabor es mucho, mucho más rico. Saludos.
0: Un beso grande. Acá le damos entonces preponderancia al tuco en este último audio. Seguimos nosotros con lo que realmente se pone cada vez mejor, que son las canciones, aquí en Vale 97.5. Sergio Dalma con El Mundo.

0: lo tenés a Maluma, intentando una especie de portugués. Bien, bien, Maluma junto a Negu Tuburel, sonando aquí en Vale 97.5 con corazón, cuando pasan 24 minutos de este mediodía.
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0: Que teníamos en estos días. Así que a seguir disfrutando, porque la máxima de hoy llegará a 13 grados, se mantendrá despejado. Mañana sábado, mínima de 7, con cielo parcialmente nublado, algo nublado, máxima de 13 grados. Así que hoy es el día para aprovecharlo full. El domingo, mínima de 4, máxima de 13 grados. El frío llegó, señores. Seguimos con más canciones y es el turno de Abel Pintos en el aire de Vale 97.5. Esto es De Solo Vivir.

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0: de febrero, Aitana, en Vale 97.5. Y vamos con más mensajitos, hablando de esas comidas que con el pasar de las horas quedan todavía mejor que la preparación original. Contanos, a ver.
1: La comida que a mí me gusta recalentada, pero bien calentada, tipo que se pega en la olla, es el guiso de arroz. Y frío, comería ravioles. Esas son mis dos comidas preferidas.
0: Muy bien, muy bien. Bien, también me gusta eso, que digan cuál es la comida fría que sí va.
2: La comida que a mí más me gusta es la lasaña. La masa absorbe todos los juguitos, se hidrata bien, entonces queda muy sabrosa. Queda mucho más rica al día siguiente. Soy Silvia de San Isidro.
0: Silvia, cuando quieras hacer una que te caigo, ¿eh? Yo soy fanático de la lasaña.
3: Hola, ¿cómo están? Mi nombre es Miriam. Bueno, los rellenos de empanadas de carne hay que dejarlos de un día para el otro, por ejemplo. Los guisos de un día para el otro son espectaculares. La chocotorta de postre... Para el otro.
0: Cierto, también es verdad, la chocotorta, no había pensado en cosas dulces, pero es verdad que se empapa un poco todo y queda mejor.
4: El guiso de lentejas, palabras bien mayor. Contundente, de un día para el otro es lo más.
0: Bueno, me encantan, ¿eh? Hay un montón de mensajes del otro lado, a ver cuál es esa comida que mejora.
5: Yo creo que todo lo más rico que hay de un día para el otro, lo que sea asado, calentado en una olla, es lo más rico que hay de un día para el otro, o de dos días para el otro. Es exquisito. Soy Norma de Colón.
0: Bueno, Norma, un beso grande, me diste ganas de comer un asado. Ahora que es viernes, yo ya me estoy preparando. No sé si tengo algo en la heladera, pero bueno, tantos mensajes, me dio un poquito de hambre.
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2: Bienvenido, bienvenida, Valentonados. Ahí está, Gina, me encanta que abramos con este tema. Para, lo voy a escuchar un poco, me voy a inspirar porque vengo medio... Y me encanta con Ricky Martin que, bueno, nada, a través de Vale 97.5 en algún momento también lo entrevisté y fue tipo un flash. Me acuerdo que fuimos Katy Fulop y yo, fuimos las dos como por dos programas y él un rey, un divino, estaba en el dúo, me acuerdo.
3: ¿También las encontró ustedes?
2: No, fue como una cosa maravillosa. Estas cosas que pasan acá en Vale 97.5. Bueno, hoy es mi último día acá en la radio, lo voy a decir rapidito, no, así todos juntos, para que no duela, ¿viste? Cuando te están poniendo una vacuna para que no duela.
3: Pensar otra cosa,
2: tú. Hacelo rápido, que así no me desmayo. Estoy como muy emocional, pero porque quiero que entiendan que para mí esto es más que venir a trabajar. O sea, es como un lugar donde realmente la paso increíble y donde tenemos un equipo alucinante que voy a extrañar muchísimo. Y no me quiero poner a llorar ya tan rápido, porque acá tengo al entrerriano que me dijo, tratemos de... ¿no? Me dijo, es verdad, hay una delgada línea donde uno se puede ir, viste, por ahí, es
3: se
2: un bajón.
3: Todo muy abajo. Entonces,
2: así que vamos a tratar
3: flotemos.
2: Vamos a que fluya. Nada, saben que los quiero un montón. Cuando yo cierro el programa y digo que los quiero, es en verdad que los quiero. Y bueno, como escribí en mi posteo de Instagram hace un ratito, me cuestan mucho las despedidas, me cuesta mucho decir chau. En general trato de hacerme la tonta y como que ni saludé, ¿viste? Uh-huh. Soy la que se va de la fiesta y no te avisa.
3: La
2: ¿se entiende?
3: Bombita de humo.
2: Bombita de humo y no te avisa y pienso que siempre la vida nos va a volver a encontrar y hay como algo mágico también en compartir y en eso que te queda, ¿viste? En el corazón y realmente para mí estar acá es un momento tan hermoso y lo he disfrutado durante muchos años y me llevo lo mejor. Tengo los mejores compañeros, el mejor equipo del mundo realmente, o sea, es un gran, gran equipo, así que bueno... Hoy vamos a hacer un programa medio así, pero también le vamos a poner los mismos ingredientes de siempre para que ustedes que están ahí del otro lado la pasen bárbaro con nosotros. Así que bueno, hoy es el día de la cerveza, ¿dijeron?
3: Hoy, claro, el día de la cerveza que se celebra acá en nuestro país.
2: ¡Tráeme una birra!
3: ¡Tráeme un barril! ¡Tráeme un barril para hoy! Exacto, cada primer viernes de agosto tiene su origen por un encuentro entre cuatro amigos en un bar de Santa Cruz, California, y ellos fueron quienes promovieron esta jornada en el año 2007. Y luego, bueno, la fecha de conmemoración se expandió por todo el mundo. Así que bueno, ahora hay una excusa. Mirá, no son ningunos tontos. Los viernes, primeros viernes, viste que tenés todo el fin de semana por delante como un día de esta bebida más que popular.
2: Está bueno, tipo, amerita tomarse una cervecita. Yo estoy muy no alcohol, perdonen, ¿no? Porque les tiro abajo la consigna.
3: No, igual
2: pero...
3: hay muchas cervezas sin alcohol hoy en día.
2: Bueno,
3: muchísimas.
2: Mi papá, me acuerdo, yo alguna vez lo conté, igual el público se renueva. Cuando cumplí 18, invité a todos mis amigos a casa, qué sé yo, y...

0: bueno, hice mi cumpleaños en casa. Después nos íbamos a ir al boliche igual.
1: Sí, tipo previo.
0: Pero mi papá, le dije, papá, por favor, comprame cerveza, que los chicos toman cerveza, qué sé yo. Mi papá me compró Liberty sin alcohol. Oh. O sea, papá...
1: En una época donde la cerveza sin alcohol, bueno, no era muy
0: no era
1: agraciada
0: muy,
1: de sabor,
0: tal
1: ¿no?
0: cual. Y
1: era...
0: todos mis compañeros me miraron como, che, ¿qué onda?
1: ¿Qué pasó acá?
0: Bueno, nada, después terminamos 18. En otro lado, obviamente tomando la cerveza original. Bueno, de despedidas y mucho más es hoy Valentonados, así que más que nunca gracias por estar ahí escuchándonos en esta radio que amamos, Vale 97.5. ¿Arrancamos con él?
1: Arrancamos con él, mira, que siempre está presente, obviamente. Él es Chayanne, aquí en Valentonados, haciendo Madre Tierra.

0: ¿Qué pasa, Chencho? Chencho Corleone, María Becerra, Piscina, sonando aquí en Valentonados.
1: ¡Qué temazo!
0: Temón, 1:00 p.m, 17 minutos, 12 grados 8 la temperatura en la ciudad de Buenos Aires.
1: Bueno, en el día de San Cayetano te vamos a contar cómo está el tránsito. General Paz está cargada, sentido del Río de la Plata, esto es entre Lugano y la Avenida San Martín.
0: La autopista 25 de Mayo con marcha lenta, mano Liniers, desde la Avenida Entre Ríos hasta Boedo.
1: Hay reducción de calzada en el kilómetro 5 de la autopista Buenos Aires-La Plata por camión detenido sentido a provincia.
0: En Avenida Chiclana y Boedo hay corte parcial por un incidente.
1: Los servicios, el tren Belgrano Sur, ramal Marino, circula con demoras por problemas técnicos.
0: Las demás líneas de trenes, subtes y el premetro.
1: Todo bien.
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9: Te traspola lo que fue.
10: Totalmente,
9: ¿no? Esa visita, ese momento al aire.
10: Y además la relación con ustedes, los oyentes, entre nosotros, los que trabajamos aquí, también con los artistas que vienen y han venido siempre a nuestra radio. Somos muy afortunados de haber,
9: sin duda,
10: digamos, compartido los momentos al aire con gente maravillosa, talentosísima, que nos ha venido a contar su vida también.
9: Sí.
10: Así como si fuera un compañero más, se sientan acá y charlan con nosotros, han tomado mate, café.
9: Total, porque hay algo que por ahí uno habla siempre al lado del que escucha la radio, que dice que la radio es compañía, pero hay una parte que no se dice mucho, que para nosotros, los conductores, los que estamos al aire, la compañía es total del otro lado. O sea,
10: sí,
9: nosotros también sentimos... O sea, un día que por ahí no llegan tantos mensajes, por ahí no lo aclaramos
10: tanto. Te pones medio mal,
9: es es un bajón. Es como, uy, me encantaría que... ¿Viste? O sea, pasa, porque realmente sí, es una comunicación, es algo hermoso.
10: Ni hablar que sí. Bueno, gracias por permitirme estas palabras y por permitirme también mostrarme tal cual soy y mostrarme también frágil, que no siempre lo van a escuchar, porque siempre trato de estar bien. Así que ahí llegó nuestro director, Javi Fábregas. Gracias, Javi, también por dejarme estos días compartir con ustedes. Recién hoy lo dije, pero bueno, el otro día algo adelanté.

0: Pero no soy muy buena para las despedidas. Ni siquiera lo pude contar. Había compañeros que sabían de esto, que hoy era mi último día acá en la radio. Y bueno, yo tampoco quería como invadir el espacio que ahora va a quedarles a ustedes. Uh-huh. Así que a seguir escuchando a Jero Berti aquí en Vale 97.5. Que te va muy bien, dicho sea de paso. A la mañana tenés tus grandes oyentes.
1: Pero la radio es así, esta radio es hermosa y es una familia. Es una familia muy grande, que a veces no somos muy conscientes de lo grande que es, porque sí, recibimos mensajes de todas partes del mundo. Así que es imposible que uno no sea feliz estando acá delante del micrófono.
0: Sí, mira, me encanta lo que decís, porque es verdad que a veces nos llegan mensajes, sí, de lugares que vos decís, ¿cómo que nos están escuchando en Suiza? ¿Cómo que nos están escuchando en, no sé,
1: a veces no lo
0: Chile,
1: creemos,
0: Uruguay, Paraguay?
1: Sí, hasta que nos mandan una foto y vos decís, ah, es verdad.
0: ¿Viste? Sí, porque increíble. Es espectacular. Increíble. Bueno, gracias por este momento. Y bueno, a seguir escuchando buena música. Una del mediodía, 29 minutos. La temperatura está linda, 12 grados, sí, 8 décimas.
1: Salió el sol hoy viernes. Llega Manuel Turizo al aire de Valentonados. Esto es Te Hacen Falta Dos.

0: Donados, qué lindo. 1:35 PM.
1: Bueno, ya podríamos linkear un poco lo de la cerveza con los brindis, las despedidas, pero para no entrar en el bajón, en la ruta de la tristeza y mi llanto, voy a tratar de salir de ahí. Y por ahí podríamos pensar en cuando, no sé, cortaste una relación, cuando te despediste, ¿no? Digo, de una relación porque sí. Tenías ganas. O te dejaron o dejaste, pero ponele que vos dejaste, ¿no?
0: Que tenías ganas, que llegó ese momento, tomaste el valor y claro. Listo.
1: ¿Y cómo fue?
0: Y liberador, seguro.
1: Liberador. Hay gente que, bueno, se libera rápido, ¿viste?
0: Claro, bueno, ni hablar. Es que ya viene empezando sí. Y ya se está liberando.
1: Hay ¿no? gente que ya tenía como, no sé cómo decirte, el cupo lleno.
0: Exacto, exacto. Pero sí. También esos momentos que todos lo hemos sentido en algún lugar de nuestra vida, de decir, che, ay, qué bueno terminó esto. Capaz que en una pareja puede ser, o también decir, che, me había metido en este curso que era un... terminé, por fin me dan el diploma. O una carrera.
1: Uy, una carrera. Bueno,
0: ¿viste?
1: Yo igual admiro mucho a la gente que termina una carrera y no le estaría gustando, pero la termina el título. Sí. No, qué bien, igual.
0: No sé cómo lo pueden hacer, la verdad.
1: No, yo tampoco.
0: Pero sí, despedidas de decir, chau, me voy y cierro la puerta y salgo a los saltos, ¿viste?
1: Sí.
0: Ay, porque no todas las despedidas son tristes. Hay cosas donde uno a veces quiere salir.
1: No, y a veces hay que despedirse y eso te pone triste, pero viene algo mejor, capaz.
0: Ah, eso me gusta también.
1: Eso también
0: capaz
1: puede
0: que una
1: pasar.
0: Vez te despediste y te vino algo mucho mejor.
1: Es que en verdad hay que pensar que cuando una puerta se cierra, se abre otra. Siempre sí. Hay que pensarlo así. Y hay que pensar que Dios sabe por qué hace todo, ¿no es cierto?
0: Sí.
1: Es como un poco, no sé si es lo que todos podemos pensar, pero digo, cada uno puede creer lo que quiera en el universo, en un Dios o en otro, pero me parece que a veces hay cosas que por ahí no terminamos de entender y después en algún momento decimos, esto pasó porque esto me tenía que pasar también y quizás venía esto para mí, ¿no es cierto?
0: Comparto. Y además también es una especie de ejercicio o de enfoque que uno puede tener a la hora de decir chau a un lugar y no quedarse, porque somos muy nostálgicos los seres humanos, sí. Es una cosa de uy, y ya estás pensando lo que dejas atrás y por ahí hay que cambiar la visión hacia adelante, el enfoque hacia lo que viene, que es un poco lo que decís, pero bueno, con optimismo, también eso atrae cosas, yo confío en eso por lo menos.
1: Sí, yo también. Igual me cuesta, a vos te cuesta despedirte hasta de tu mate, no querés imaginate. Ni tirar la yerba, imagínate.
0: Lavadísimo, pobrecito.
1: No suelta ni el mate, el chico.
0: Olvidate.
1: Me encantó.
2: No me digas que te vas, Juli, por favor. Mira, yo no te escucho de Miami, pero te escucho de Flores y es lo mismo. El sentimiento que uno tiene ante ustedes, los requiero. Es lo único que hago durante el día, sin cambios, escuchar Vale 97.5 a toda hora y especialmente Valentonados. No va a cambiar nunca eso. Te vamos a extrañar un montón y sos una genia. Te quiero, Jennifer.
1: Ay, Jennifer, ya sé que sos vos, porque te reconozco la voz, sos de esas oyentes de Vale 97.5 y de Valentonados, que siempre está ahí y me haces reír mucho porque tenés unas ocurrencias espectaculares y gracias a vos y a toda tu familia, que un poco la conozco, y al local, que les vaya muy bien con el negocio y todo. Te deseo lo mejor a vos y a toda tu familia de verdad, de corazón. Gracias por estar ahí siempre escuchando y bueno, como dije y como escribí, lo dije hace un rato, creo que lo dije, pero lo escribí en mi Instagram. Bueno, voy a tomarlo como que no es un adiós, ¿viste? Como que es un hasta pronto. Uh-huh. Hay quien te dice, ¿viste? Uno nunca sabe, ¿viste?
0: Aparte el
1: me vas a poder
0: pasa,
1: escuchar en algún momento.
0: Sí, seguro.
1: Bueno, gracias Jennifer, en serio, gracias por tu dedicación, por estar, por compartir, por este mensaje hermoso.
3: Hola Juli, bueno, beso grande, grande, grande, muchísimos éxitos en este nuevo camino que vas a empezar. Gracias por tantas tardes compartidas, se te va a extrañar. Beso enorme, enorme, enorme, te queremos, María de Caseros.
1: María, vos también te conozco la voz, María. Gracias por todos tus mensajes todas las tardes. Gracias por compartir, Valentonados. Y bueno, vas a seguir escuchando la radio, por supuesto, porque sos una fiel oyente de Vale 97.5. Y acá está Jero Berti, que está totalmente renovado. Acaba de entrar a boxes y está perfecto para seguir en esta carrera y aquí en esta radio que es tan hermosa. Así que gracias por todos los mensajes que están dejando en el 11-5-0-0-50-97-5. Bueno, hablemos también, si quieren, de esto, ¿no? De alguna despedida y de algún brindis, ¿por qué no?
0: También. O despedidas que ameritaban brindis. Mirá
1: ahí
0: lo
1: va,
0: que te digo.
1: Gustó.
0: Lo enganchamos así. Seguimos con más canciones en esta tarde. Cali y el Dandy, Volver a quererte.

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2: Ahí va.
1: Aquí estamos, amigos, envalentonados. Bueno, ya 2 de la tarde, 3 minutos, 13 grados, 7 décimas la temperatura en la ciudad de Buenos Aires. Aquí estamos con el campeonato del alfajor también.
2: Toma, Pavo.
1: Qué rico un alfajor de postre, ¿no? Es como, no sé, somos altos consumidores de alfajor aquí en Argentina.
2: Yo lo banco. ¿Sabes que mi novia, por ejemplo, me dice, no es postre, es más merienda? Para mí el postre, el alfajor, va.
1: No, es recontrapostre.
2: Recontrapostre.
1: Decile a ella que un día venga a comer acá y que después nos clavamos un alfajor, lo repartimos, ¿viste? En 4.
2: Ok.
1: ¿O no?
2: Sí, obvio.
1: ¿Te gusta compartir el alfajor así? No te
2: pero
1: gusta.
2: Pero bueno, te banco igual.
1: Bueno.
2: Si hay que hacerlo por una vez, lo hacemos.
1: No somos como Marcelo, viste, que se comía Tinelli, que se comía el alfajor cada vez más grande.
2: Yo voy a decir algo.
1: ¿Qué?
2: Viaje, no era de egresado, pero era ahí por ahí, en medio de la secundaria, sí. Había en Villa Carlos Paz,
1: sí.
2: Un lugar donde hacen muchos alfajores, ¿no? Llevar los alfajores de fruta.
1: Clásico llevar un alfajor de Villa
2: Estaba
1: Carlos Paz.
2: Estaba en una especie de parque de diversiones y había que hacer una competencia. Te tenías que comer alfajor sin agarrar las manos. Sí, o sea, sin agarrarlo con las manos. Y el alfajor estaba apoyado como cualquier alfajor en el ¿viste? Y todo tenías que hacerlo con la boca.
1: En el platito.
2: ¿Quién ganó?
1: Vos.
2: Claramente.
1: Sí, porque tiene la boca así como grande, ¿no? Te entra un alfajor gigante. De los grandes. ¿Viste los alfajores que son enormes así?
2: Los triples.
1: Están buenísimos, ¿no? Los que son que parecen un plato volador.
2: Como una torta. Espectacular.
1: Me encanta. Bueno, atención fanáticos de la golosina número uno de la Argentina, porque arranca la cita gastronómica definitiva. Es el campeonato del alfajor argentino. ¿Cuándo va a ser? Este sábado y este domingo en el mejor lugar de Caballito.
2: Era.
1: El estadio de Ferrocarril Oeste. Abre sus puertas para que vivas 2 días repletos de dulce de leche, chocolate, recetas tradicionales que coexisten con innovaciones gastronómicas, todas con entradas libre y gratuitas. ¿Qué, vas a ir a comer gratis al alfajor?
2: Ay, no quería decirte nada, pero voy sábado y domingo. Ya estoy haciendo dieta. Ya estoy sin comer.
1: El campeonato del alfajor te trae más de 80 marcas de pequeños emprendedores y también maestros pasteleros y firmas consagradas que se hacen presente para exhibir sus exhibiciones,

0: impalpable sí. arriba y es como más clarito y de dulce de leche, ese también me vuelve loca. Y después los de fruta me gustan.
1: Bien.
0: Hay uno muy conocido de una empresa que tiene el mejor chocolate del país. Para sí, mí, del sí. sur.
1: Uy, esas son tremendas.
0: Que tiene avellanas adentro, ¿lo probaste?
1: Sí, lo probé.
0: No. Otro planeta.
1: Yo todavía me acordé de vos porque probé un alfajor que venía con dátiles. Yo quiero decir que los dátiles lo conocí en este programa gracias a la señorita Julieta Camaño. Yo no sabía.
0: Mirá qué bueno.
1: ¿Qué era, de verdad? Dátiles me daba, no sé, un juego de mesa.
0: Claro, parece como.
1: Repartí los dátiles, viste, como cartas.
0: Repartí los dados. No, sí, qué ricos que son los. No probé nunca. Pará, sí, una vez probamos un alfajorcito de dátiles.
1: No, tremendo.
0: Re.
1: Espectacular, no soy fanático, tampoco de eso, pero...
0: Claro, no es que sea fanático uno, pero de repente si estás en el camino de no consumir azúcar, si bien eso tiene azúcar, es natural, es como la miel, ¿no es cierto? O sea, no...
1: Pregunta rápida, ¿del alfajor tapa blanda o tapa más dura? Tipo de eso que te cuesta quebrarlos.
0: A mí me gusta más durita.
1: Tapa dura.
0: Sí,
1: tapa dura,
0: ¿a vos también
1: bien.
0: O no?
1: Acá Gise también, así.
0: Pero ponele, hay muchas marcas que yo no conocía... Realmente, y ahora los kioscos que te ponen hasta los lugares donde entro yo a las tiendas naturales y qué sé yo, a buscar las semillas y toda la bola. Hay un montón de alfajores, chicos, me retientan.
1: No, por favor. Hay uno que le dicen el alfajor tipo bajonero para cuando tenés mucha hambre y querés comer algo potente. Quizás.
0: ¿Cuál es tu alfajor preferido?
1: Tiene que ver con los pelos.
0: Con las rastas, ya sé cuál es.
1: Ese tiene una, es una guasada.
0: Pero esto se puso como de moda hace un tiempo esta parte.
1: Sí.
0: Antes era como que habían menos marcas de alfajores. Ahora hay un montón que son increíbles. Y algunas que ni conoces, que por ahí no las probaste nunca y que son espectaculares.
1: Ahora, ¿te das cuenta que te gusta el alfajor? Cuando no le haces asco, de repente viene uno que salió con merengue, con, viste, dulce de leche y un poco de fruta. Y vos probás, te dan ganas de probarlo. Si no sos fanático del alfajor, ya a eso lo mirás con medio asquito y decís, no, mírame el tradicional. Me parece que el realmente le gusta el alfajor, por ejemplo, en Ferro, que ahí va a haber más de 80 marcas,
0: para el alfajor de maicena, que es tan rico.
1: Uy, qué rico. Sí,
0: después tenés que tener algo para bajarlo, pero...
1: Por favor, que no sea tan seco.
0: Pero es riquísimo el alfajor de maicena, el común. No me sale, nunca me salió a hacer bien la tapita del alfajor.
1: Es muy difícil.
0: Compro en el supermercado, porque no me sale.
1: Lo único que no me gusta eso es la cantidad de migas que haces. Tipo, pegas un bocado y tenés que buscar la aspiradora.
0: Bueno, amigos, campeonato del alfajor, de eso también estamos hablando hoy en Valentonados. 2:00 p.m, 8 minutos, subió la temperatura a 15 grados. ¿Qué pasa? ¿Viene la primavera?
1: Vale,
0: me están mareando, chicos, con el clima.
1: Estamos bien, mientras no llueva, por favor. 11-5-0-0-50-97-5, el WhatsApp de la radio. Seguimos disfrutando de más canciones. Llega Shakira al aire de Valentonados para hacer esto que se llama Que me quedes tú.
2: Que se arruinen los canales de noticias.

0: se vaya.
1: Hola, Juli, ¿qué haces, loco? Loco, ¿cómo estás? No me digas que va a terminar el programa. Sí, acá el amigo. Extraño todos los días. Ahí tarde con la gente, vale. Con un Juancito, con Lucho. Pero sí, no sé, estoy laburando acá en la obra, hoy viernes estamos haciendo asado, así que estamos brindando por vos, por el programa. Y nada, un placer, loco, que me hayan dado ahí la voz. Estamos acá en Espeleta con los amigos. Y te mando un beso enorme, te quiero mucho. A vos, a todo el equipo. Y aguante, Valentonado, loco.
2: ¡Ay, amigo! ¿Cómo te queremos? ¡Ay! ¡Qué divino!
3: Es muy buena, muy buena.
2: Para el amigo, las veces que habremos bailado cumbia acá en Valentonados, que antes lo habíamos puesto como bastante de moda y era un momento que amaba. Yo amo bailar cumbia, así que ese era un momento, te digo, que disfrutaba entre varios, porque también hay mucha gente que venía y bailaba conmigo acá. Así que gracias, Bruno Aversano. Gracias, Brunito hermoso, que bueno, nada, hoy ya me mandó un mensaje. Y somos así, la familia de Vale 97.5, así que gracias por este mensaje divino. ¿Quién está? ¿Alguien al aire? Sí, hola.
4: Sí. Hola.
2: ¿Quién habla?
4: Soy Lucre, Juli.
2: ¡Ah! ¿Lucrecia Porcel, la misma?
4: Así es, te quería despedir.
2: ¡Ay, qué amor! Bueno, Lucre Porcel fue nuestra productora durante mucho tiempo y una de las que aparecen en mi último posteo de Instagram bailando, porque, bueno, solíamos bailar. Acá hay mucha gente que es muy talentosa, no solamente como productora, sino que también uno descubre que cantan, baila, bueno, cortan la semana. Ella cortó la semana y ahora la tiene a Calita. ¿Cómo estás, Lucre?
4: Todo bien, vos, Juli, ¿cómo andan ahí todos?
2: Muy bien.
3: Hola, Lucre.
4: Juanito.
2: Acá estamos toda la familia de Valentonados, estamos todos acá alrededor de un budín de banana que traje yo.
3: Es como un cumpleañito, estamos claro, sí.
2: Estamos de despedida.
3: Despedida, pero alegre.
4: Qué rico ese budín.
2: ¿Eh?
4: Qué rico ese budín, me acuerdo.
2: Escúchame, Lucre. Bueno, yo creo que estás más emocionada vos que yo en este momento. Te conozco un poco y sé que por ahí estás medio sensible. Pero bueno, nosotros decidimos hacer esta despedida un poco más alegre. Recomendación acá de Jero Berti, que le pongamos onda, porque claro que a veces, digamos, las cosas son así y hay que pasar la página, ¿no es cierto? Y nada, yo te agradezco mucho todo el tiempo que estuviste con nosotros acá en este equipo. Te queremos un montón, sos parte de Valentonados también. Y bueno, hoy estamos despidiéndome claro, aquí del aire. Pero bueno, los chicos van a seguir acá, así que nada, nos veremos pronto.
4: Bueno, Juli, es un honor haber compartido con vos, tanto como compañera, y yo creo que los oyentes se van a extrañar un montón, porque sos luz.
2: Ay, mi amor. Gracias, Lucre. Te quiero. Te quiero mucho.
4: Te quiero mucho.
2: Beso enorme. Beso. Y dedícame un baile del Mercho, como lo hacíamos. Nunca me divertí tanto, te lo juro.
4: Yo tampoco. Cada vez que suena, somos nosotras dos en Valentonados.
2: Totalmente, totalmente. Te mando un beso enorme, Lucre, gracias.
4: Abrazo a todos.
3: Beso.
2: Chao. Beso. Ay, qué linda. Bueno, gracias por esta sorpresa. Son un amor, la verdad. Y Lucre, nada, fue nuestra productora y, nada, artífice también de estos bailes que hacíamos cuando ustedes también nos veían en YouTube.
3: Claro, ¿no?
2: Así que, bueno, ahora gracias por estar ahí del otro lado acompañándonos en este día que es nuestra despedida. Y vino Lucho también, Huentecura, que ha sido nuestro productor también, así que gracias Luchito por haber venido a despedirme en este último día mío aquí en Valentonados. Sos un crack, te quiero mucho y bueno, todo lo mejor para vos también.
5: Un placer enorme, creo que comparto muchas palabras que dijo Lucre. Gracias por permitirme jugar con vos al aire, con ustedes. Fue una linda experiencia también haber sido parte de Vale. Es como una despedida doble porque yo también me voy. Así que la verdad que súper feliz de haber estado en esta radio que me enseñó mucho. Aprendí mucho de todos los compañeros. Así que nada, agradecido por el amor, por esa dedicación absoluta de este programa tan maravilloso que, nada, dejó hermosas cosas en mí. Así que súper feliz haberte acompañado también. Sí, ya está. No quiero hablar más porque yo soy muy maricón, lloro literal.
0: Dale, Luciano.
5: Si querés llorar. Y también, bueno, nada, eso. Un placer enorme.
2: Lindo, muchas gracias.
5: Vale, me parece que transmite al aire siempre alegría, felicidad, buena onda, y eso siempre se transmite al aire. Y los oyentes, creo que todo en estos años, en estos tiempos, lo nota y lo notó siempre. Así que valoro mucho todo el laburo de todo el equipo que hizo Valentonados.
3: Y todo esto porque Lucho. Contamos.
5: ¿Qué?
3: Y todo esto porque contamos con qué.
5: Con un excelente clima laboral.
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0: 2:33, 15 grados la temperatura en estos momentos en la ciudad de Buenos Aires. 11-5-0-0-50-97-5, el WhatsApp de la radio. Me parece que hay alguien del otro lado, Juli.
1: Ay, ¿quién?
0: A ver.
1: Hola.
2: Hola, Juli.
1: Ay,
2: te voy a decir. ¿Qué? ¿Sabes cómo
1: para Marce?
2: Sí.
1: Ay, Marce.
2: Tuve un incógnito decir que fui el primero que compartí aire con vos en Vale, que empezamos juntos a hacer una etapa tuya, laboral, y mía compartiendo aire con alguien, porque hasta entonces hacía aire solo, y que tengo muy lindos recuerdos de eso, y que me gusta estar en este último día también.
1: Ay, Marce, D'Alessio, te quiero tanto. Gracias, gracias por todo lo que hiciste por mí siempre. Y nada, por estar hoy, que es esta despedida que me cuesta un montón. Quiero pensar que es un día más, pero bueno, no es un día más. Y nada, te agradezco que estés al aire en este momento. ¿Cómo estás?
2: Yo bien, escuchaba esa canción que sonaba recién justo, que es bien para aflojar el llanto, ¿viste? La de Carlos Vives.
1: Sí.
2: Que dice, hoy la nostalgia me apretuja el alma. Y creo que las despedidas pasa bastante eso, ¿no? Que uno mira para atrás y recorre. A mí ya me tocó compartir con vos una despedida.
1: Sí.
2: Cuando te fuiste la primera vez porque te ibas al canal a hacer otra cosa. Después regresaste y me acuerdo lo que era para vos, la intensidad de ese vínculo. Y me gustó algo mucho que escribiste hoy en el posteo donde me habías etiquetado y por eso te pude responder. De los que trabajamos de esto, tenemos algo marcado con el buscar que nos quieran, me parece, ¿no?
1: Y, sí.
2: Y lo dijiste con buenas palabras eso. Y yo coincido plenamente en que todos estamos buscando que nos quieran y estos laburos nos llevan para algunos lugares, nos van trayendo y probablemente nos vuelvan a encontrar algún día también.
1: Ni hablar que sí, es hermoso lo que decís y bueno, me salió eso del alma y realmente yo soy la agradecida de haberte conocido, Marce, trabajando acá en la radio y hoy mucha gente te debe estar escuchando y debe estar diciendo, ¡ay, Marce D'Alessio!
2: Sí, hace tanto que no salgo al aire ahí porque claro, ya pasó más de un año, casi dos.
1: Sí, también me costó también tu despedida cuando te fuiste el año pasado, ¿no? El otro, ¿no? De acá.
2: 24, al fin del 24.
1: Claro, al fin del 24 también fue como significativo creo para todos porque eras parte de la radio y nada, esta profesión tiene esto hermoso, como vos decís, que es compartir y que es también estar con los queridos oyentes, que de verdad no es una manera de decir que uno se acuerda de la voz de muchos, de la cara de muchos, como escribí yo hoy, que realmente son importantes y cuando uno habla, trata en general de no equivocarse y de decir cosas lindas para que al otro le llenen un momento, ¿no? Como ese momento de la vida que estás compartiendo.
2: Sí, que nunca sabes a quién le estás hablando, en qué momento de su vida, qué tan divertido, qué tan difícil es ese momento.
1: Sí.
2: Y uno toma dimensión de eso cuando te llega un buen día un mensaje diciéndote que te quieren, que sos su amiga, su amigo, y vos decís, no, será un montón. Y después con el tiempo entendí que sí, que no es un montón, que somos amigos porque nos tienen todos los días en su casa, a través del aire, y eso es hermoso. Y bueno, vos tuviste un montón de años acá. Quiero recordar algo divertido de mi época con vos.
1: A ver.
2: Era, porque una cosa que yo venía de hacer mucho Radio Fórmula, estar solo con vos, también aprendí a descontracturarme y cagarme de risa, divertirme y pavear. Coincidíamos mucho en el humor medio bobo, nos reíamos mucho de las mismas cosas. No pasa todavía cuando nos juntamos, hay algo estúpido por ahí que nos da risa.
1: Sí.
2: Eso es lindo. Y era la época el furor de las selfies, creo que fue la época de las selfies de los Oscars.
1: Uy.
2: Y vos tenías una amiga que te decía, ay, Julieta tiene 5 minutos y se saca una selfie. Era un... No paraba de sacarse el selfie. Y yo aprendí a sacarme selfie.
1: Tal cual.
2: A sonreír, porque yo me veía las fotos y decía, ay, qué horrible. No, y después entendí, ah, no, me sonrío, se me van las ojeras, que yo. Fue como un curso intensivo de selfie.
1: Siempre dejó algo, ¿viste?
0: Bueno.
1: Siempre dejó algo en el otro, en el compañero. Bueno, vos te dije lo de la selfie, me dio mucha risa. Y yo me acuerdo que era el momento también de las novelas turcas. Y vos te las veías a todas, ¿te acordás, Marce?
2: Momento, ahí se me cortó un poquito. ¿El momento de qué?
1: De las novelas turcas, y vos te las veías a todas.
2: Yo las veía, era muy fanático. Yo veía todas y las comentaba al aire. Lo más gracioso, porque me lo decían los oyentes, era la interacción con vos, que te importaba cero la novela turca, pero me bancabas la sección.
1: Sí.
2: Entonces, una vez un oyente me dice, yo tengo la sensación cuando vos estás contando la novela, Julieta está haciendo las uñas, algo, y de golpe cae y te pregunta algo. Pará, ¿y se le sabe qué le pasó? Y era así, y eso era lo divertido, era como
1: sí. ¿Qué es un paseo de comedia? Yerasade, tal cual, era esa época. No, hermoso, hermoso. Hermoso momento.
2: Bueno, me dejaste más que aprender la selfie, ¿eh? Me dejaste a esto que te decía también, aprender a compartir aire, aprender a disfrutar de hacer aire con otra persona, a divertirse, a enojarse y al otro día estar laburando de vuelta porque era una pavada. Y disfrutar. Para mí profesionalmente fue el camino de empezar a relajarme, que también me llevó a donde estuve después, con que, bueno, el aire podía ser más descontracturado también, y eso también lo aprendí con vos, como que nos nutrimos juntos, siento, en esa época, ¿viste?
1: Sí, ni hablar que sí, yo también, nada, escuchándote, con esto que hiciste hace un rato de decir una parte de una canción, como si fuera una poesía, y esta cosa que tenés siempre con las canciones también... Me ha quedado mucho. Yo soy medio burra para acordarme los nombres de los temas. Esto sigue intacto.
2: ¿Fuiste a pasapalabra alguna vez vos?
1: No, por suerte no haría ese papelón.
2: No. Claro, porque laburaste tantos años esto que te dirían, pero cómo no.
1: No, te juro por Dios que no, pero no, me iría mal, Marce, decí la verdad.
2: Claro, a mí un poco también, porque a veces no es que la canto. Yo te la canto pedacito, pero no me acuerdo la letra, no un poco la canto.
1: Yo en general te cambio la letra, Marce, vos lo sabés.
2: Claro, es un montón. Sí,
1: es un montón. Por eso cuando viene un artista acá y lo tengo tan cerquita, trato de no cantar.
2: Al principio, o sea, que el otro canta, ¿para qué va a cantar uno?
1: Tal cual.
2: Hacerle preguntas.
1: Mejor cállese, señora. Escúchame. No, y además viví tantas cosas tan hermosas a tu lado y realmente esta radio que tiene 20 años... bueno, el otro día una amiga mía, Lore Gallardú, que es productora mía en C5... Me dijo, mi hijo Kiomi se dio cuenta mucho tiempo después que vos eras vos. O sea, que él ya te conocía y que vos eras la de la radio. Pues escuchó toda la vida, Vale.
2: Claro, eso pasa, claro. Qué fantástico eso que tiene la radio también, ¿no?
1: Qué hermoso. Y vos te acordás que yo traje a mis hijos acá, a Valentino, sí, cuando era chiquitito.
2: Chiquitito, íbamos a comer sushi con Valentino y se lo morfaba todo. Había que sacarle las piezas, los calentitos había que sacárselo antes y se los coma todo.
1: ¿Te acordás? Cosas muy hermosas, así que te agradezco este llamado y yo creo que la gente también te agradece que hayas aparecido en el aire hoy, mágicamente.
3: Dale, Marce.
2: Un beso para Juan Molina.
4: Yo siempre digo, Marce es un campeón.
2: Todavía guarda esos audios.
1: Tiene todo guardado, Juan, olvídate.
2: Sí, hay gente que la valora más con el tiempo. Yo a Juan lo valoraba en su momento, pero ahora con el tiempo de no estar ahí, no trabajar con eso, lo valoro más y es un tipo que quiero mucho también.
1: Sí, él también a vos me está diciendo con sus señas. Porque hay algo hermoso que los oyentes por ahí no todos saben, es que el operador te hace señas y vos te entendés con el operador así. Y Juan Domingo Molina es un crack en eso. O sea, y está todo el tiempo atento y si alguien se sienta en un lugar que le obstaculiza la visión, lo saca, ¿viste? De rapidito. No muy buena onda, lo saca. ¿Entendés?
0: Está haciendo trabajo también.
2: De verdad.
1: Así que les compartimos un poco el backstage. Y bueno, ahí está con su remera de Rocky Balboa, Nico Antón también, que es un crack, y Cristian Gutiérrez allá en la pecera, que edita.
2: Eso para Nico, eso para Cris, para todos los que están ahí en esta etapa de Vale después de tanto tiempo. Y bueno, algunos de los que vas nombrando los contacté yo, a Nico,
1: claro.
2: A Gerberti.
0: A mí, sí, claro. No me quería meter, pero...
1: A Gerberti lo trajiste vos,
0: siempre
1: Marce.
0: Siempre agradecido a Marce, siempre agradecido.
2: Yo.
0: Sí,
2: iba pasando castings, y él decía que encajaba justo, que le encantaba la música latina.
0: Sí, yo donde me lo encontraba en algún evento, algún artista le decía, yo escucho Vale desde siempre, me encanta Marce. Y él me veía, qué bueno, yo esperaba ese llamado hasta que llegó finalmente.
2: Hasta que pasó.
0: Y agradecido.
2: Era como un acosador también, en un punto me lo podría haber sacado de encima, pero le sirvió. Yo creo mucho en eso de insistir, esto está bueno que digas eso.
1: A ver.
2: No, esto que dijo Ger, de insistir un poco también, porque yo ahora no estoy en esos lugares de coordinación y esto, pero cuando estás, un poco te olvidás también, y cuando tenés la urgencia de alguien, pensás en ese que insistió, y digo, ¿este qué onda? A ver si me sirve para esto que hace falta. Así que los que buscan laburo, insistan un poco, no se den por vencidos tanto.
1: Hoy que es el día de San Cayetano, es hermoso también que digas eso.
0: Sí, completamente.
2: Sí, está bueno, sí, tanta falta que hace laburar para todos. Y que siempre es digno pedir laburo, ¿viste? Uno a veces siente vergüenza, no, es digno, es laburo.
1: No, es hermoso, olvídate. Y está bueno el mensaje de si tenés algo en mente, si lo decías realmente, búscalo con toda tu fuerza.
2: y laburar, ¿viste? Porque uno es pensar y de soñarlo fuerte nada más, es laburar.
1: Es bueno, sí, es meterle acción.
2: Exactamente, exacto.
1: Bueno, Marce, acá te pusimos este tema de Cortina, ¿te lo acordás o no?
2: A ver si sigo escuchando más.
3: Siendo uno mismo en cualquier parte.
2: Claro, esta es la novela. Esa era argentina. Esa también te la contaba, esa no era turca.
1: No, no, está bien, esta era otra novela que te gustaba.
2: Pero esa era una que yo la contaba al aire con vos. Esa era otra que me gustaba mucho, pero es que no me acuerdo nada.
1: Yo menos, no, Marce, era. Pero acá Juan Domingo Molina tiene todo en tu carpetita.
2: Todo. Esa era la canción de Carrasco que ilustraba una escena de amor de esta novela que estaba así toda en época, que yo soy también de madera para acordarme los nombres, pero la canción era 100 años de Abel Pinto, la principal, y esta era la escena de amor.
1: ¿Tierra de amor y venganza?
2: Argentina, tierra de amor y venganza.
1: Ahí va.
2: Era, ¿qué cosa? Es, me parece otro siglo todo esto que estamos hablando, cuando yo contaba la novela al
1: aire. Me encantó. Bueno, y la verdad...
2: Mirar la novela era como un laburo, ¿viste? En vez de disfrutarla, anotaba cosas para contarte a vos después.
1: No, pero estaba re bueno.
2: Estaba bueno, era una linda sección. Juli, qué lindo que, nada, hablar con vos en este día y desearte lo mejor también para lo que se venga, porque te lo mereces.
1: Te agradezco mucho.
2: Y porque sos una laburante.
1: Te agradezco mucho, Marce, sos un crack y gracias por el cariño y... Y bueno, por salir hoy al aire, no quiero llorar otra vez porque, bueno, los oyentes también se merecen lindos momentos, buena energía. Así que gracias, Marce D'Alessio, crack.
0: Genio, Marce, un abrazo grande.
1: Te queremos.
2: A todos, Ger. Chao a todos, beso grande, Juli.

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0: Vivir así es morir de amor. David Bisbal, cuando faltan 2 minutos para las 3 de la tarde, 15 grados en la ciudad de Buenos Aires.
1: Bueno, estaba pensando que todo se los dije, creo, así que me voy tranquila y bueno, por supuesto para mí es un hasta pronto, ya les dije, no quiero decir un adiós. Pero bueno, muchas gracias a todos mis compañeros, a Javi Fábregas que está ahí, que me ha permitido estos días venir a despedirme de ustedes. Y bueno, a vos, Geroberti, que es un placer conocerte, que tengas una gran carrera y ojalá nos volvamos a juntar en algún programa al aire algún día.
0: Seguro que sí.
1: Creo que hicimos buena dupla.
0: Yo creo que sí.
1: Lo digo yo.
0: Yo también pienso lo mismo. No, y yo quiero agradecerte porque, así como lo decía en chiste, incorporarse a un programa que ya venía funcionando a veces no es fácil y lo hiciste fácil. La verdad que fueron días espectaculares en donde al principio por ahí, cuando se iba al tema, se iban las canciones, salíamos del aire y era el momento de conocernos. Contame un poco de vos y digo, tener ese detalle a la hora de empezar a entablar una conversación con un compañero de equipo es especial y es muy, pero muy necesario a la hora de hacer un programa de radio, que es el conocerse por fuera. Está bien, no te digo, no fuimos a tomarnos mates después de que salíamos de hacer la radio, pero sí se sentía que mientras las dos horas de programa estábamos juntos, se daba una comunión hermosa y eso... gracias a vos y gracias a tu realmente cercanía y calidez que tenés, Julia. Así que te agradezco,
1: ay,
0: ¿verdad?
1: No, gracias a
0: sin
1: vos,
0: hablar de los consejos y las cosas que siempre tenés.
1: Alguna cosa te habré dicho.
0: Sí, alguna.
1: Vos tomalo, déjalo. Fíjate.
0: Pero eso se agradece, ¿verdad? Muchísimas gracias.
1: Ay, gracias corazón, a vos. Gracias corazón a vos. Y bueno, me encanta además que seas entrerriano, te lo dije siempre. Un beso grande a todo Entre Ríos que nos escucha tanto esta radio. Lo voy a extrañar.
0: Te manda solo mi mamá, que también está ahí,
1: Angie,
0: que siempre escucha la radio y dijo, ¿cómo que se va? Bueno, un beso grande también de mi madre.
1: Ay, muchísimas gracias, muchísimas gracias. Bueno, es muy lindo lo que dijiste porque yo creo que somos un gran equipo y bueno, estoy muy contenta de haber formado parte de esta radio durante tantos años y de conocerlos a cada uno de ustedes. Si bien no somos muy parranderos, podríamos decir, no somos muy salidores, somos gente que me parece trabaja en este medio hace muchos años y somos todos muy profesionales y creo que eso se nota al aire y los oyentes me parece que cuando escuchan esta radio saben que están escuchando una radio de calidez, de calidad y que les va a dar lo mejor que pueda, así que bueno, que sigan los éxitos para todos.
0: Totalmente.
1: Nos vamos a escuchar seguramente en otro lado muy pronto, ya les contaré en su momento, pero bueno, por ahora me despido de esta gran radio que quiero un montón. Ahora sí, al aire Romy Karolinski, que está con su bebé en la panza. Y bueno, nada, también un momento re especial. Espero que me enterarme de todo, aunque no esté viniendo todos los días.
2: Fuiste parte desde el proceso, fuiste una de las primeras que se enteró, así que obvio que vas a seguir formando parte del círculo íntimo. Agradecerte, pero mira, estoy llorona yo, imagínense.
1: Ay, sí,
2: el embarazo. Pero un montón de consejos me diste, así que...
1: En serio, gracias Romy, gracias a vos. Es divina esta mujer, Dios mío, escúchenla. Es un amor de persona y además es una gran productora, además.
0: Sí.
1: Es esta gente divina que, bueno, uno tiene que hacer todo lo que tenga pasión y todo lo que tenga en mente y no dejar ni un instante sin buscar las metas, porque todo llega y hay que meterle mucha garra y mucha fuerza. Gracias a Gise Franchino también, que está ahí del otro lado, y hoy vino especialmente porque sé que viniste para saludarme, que era mi último día acá en la radio. Y bueno, la verdad son un gran equipo, gracias a todos, ahora los vamos a nombrar a todos, a los que están hoy y a los que estuvieron antes, a todos los directivos de la radio también, gracias por permitirme trabajar acá, para mí fue mi segunda casa y bueno, los voy a seguir escuchando, los quiero mucho, gracias.
0: Te queremos, Juli. Y te vamos a extrañar, pero muchísimo, realmente.
1: Gracias, gracias, gracias. Fue un placer estar en cada una de sus casas, en sus trabajos, en esos momentos, en compartir la vida.
0: Y
1: gracias.
0: Es un hasta pronto, porque si en algún momento volviste, ¿por qué no se puede volver
1: claro
0: a dar?
1: Claro que sí, claro que sí.
2: Así te esperamos, las puertas están abiertas, siempre, cuando quieras.
0: Sí,
2: si andás por la zona, por el barrio y decís, che, son las 4,
1: pero
2: vas a merendar con nosotros.
1: Vengo y les traigo algo rico para compartir.
0: Uf, de las cosas, dátiles, por favor.
2: Se ha traído cosas ricas para comer, aparte.
0: Espectacular.
1: Gracias, chicos.
2: No, arriba.
1: Nos vamos bien arriba.
0: Sí.
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1: Nunca mejor esta canción para mí.
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0: Gracias a este gran equipo, gran equipo de Valentonados. En operación Juan Domingo Molina, en edición Cristian Gutiérrez, en redes Chise Franchino como siempre, en producción Nico Antón, durante un montón de tiempo coordinando gran Lucho Buentecura, que hoy pasó por aquí también, en musicalización Majo de Benedetti, coordinando Javier Fábregas. Juli, te quiero.
1: Yo también, gracias por dejarme ser parte de este gran equipo, fue un placer. Y ojalá nos vuelvan a encontrar en el aire, en algún día, en algún lugar. Gracias a todos ustedes. ¡Mua! ¡Los quiero! ¡Chau!
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No regresa, canta la quinta estación en Vale 97.5 a las 3 de la tarde y 16 minutos. Esto es Los Clásicos que Cantás, una hora con temones, de esos que te gustan, que querés cantar a los gritos, que te sabés de memoria. Bueno, están todos acá, en el aire de Vale 97.5 y te damos la bienvenida esta tarde de viernes 7 de agosto. ¿Y qué te parece si seguimos cantando? Pero ahora con Pablo Alborán, que llega al aire de Vale para cantarnos Paso de Cero.

0: Carlitos y Marcela Morelo, Aventura, sumándose a esta tarde de los clásicos que cantás.
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Laura Pausini, Bachata Rosa, sonando en el aire de Vale 97.5. Canción que, por supuesto, es de Juan Luis Guerra, pero que esta versión de Laura Pausini es preciosa, del año 2026, del disco Yo Canto 2. Canciones que hace Laura Pausini, que canta bellísimamente bien. Y bueno, esta canción, la verdad, que lo hace muy lindo para ponernos a cantar con ella también. Y por supuesto que Los Clásicos que Cantás continúa hasta las 4 de la tarde con las mejores canciones. Y si hablamos de un clásico, esta canción, sin ninguna duda, no podría faltar en esta tarde de viernes aquí en el aire de Vale 97.5. ¿De quién estoy hablando? Polo Montañés, Un Montón de Estrellas.

0: esto que la estamos cantando, pero a los gritos. Creo que es de mis canciones preferidas, de mi queridísimo Alejandro Sanz, amiga mía, sumándose a esta tarde de clásicos acá en los clásicos que cantás en Vale 97.5, cuando pasaron 49 minutos de las 3 de la tarde. Quédate, porque después de la tanda tenemos más clásicos que estoy segura que te van a encantar.
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12: Luis Miguel con... ¿Qué nivel de mujer?

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1: 4 de la tarde de este viernes 7 de agosto y acá estamos, disfrutando de las mejores canciones en el aire de Vale 97.5. Esta hora, Julieta Venegas, Enrique Iglesias, Miranda y muchos artistas más.
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1: Y si hablamos de temones, salió el sol, no hace tanto frío. La verdad que es un viernes espectacular para seguir disfrutando de las lindas canciones y acompañándote, estés donde estés. Hasta las 8 de la noche nos quedamos juntos. Pero mira quién llega al aire de Vale, es Chayanne con Torero.

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preguntarte a vos que estás del otro lado, ¿cuál es tu arma secreta para conquistar? Nos mandás tu mensaje al 1150-0050-975 y esta tarde de viernes tiene premio. Porque participás, ¿sabés por qué? Por un corte de pelo en Gallito. 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Así que dale, hoy hablamos de armas secretas para conquistar y participás por un corte de pelo en Gallito. Así que sumate con tu mensaje a nuestro WhatsApp. 4 de la tarde, 8 minutos. Llega Julieta Venegas, el presente.

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0: Los consejos Gracie sonando en el aire de Vale 97.5 a las 4:20 de la tarde. Momento de salir a la calle. Te cuento que la Panamericana está cargada mano al norte desde Munro hasta Camino del Buen Aire. La General Paz con tránsito intenso en ambos sentidos entre el Parque Sarmiento y la Avenida Directorio. La autopista 25 de Mayo con marcha lenta mano a Liniers desde Avenida Entre Ríos hasta el enlace con la Perito Moreno. Cantilo congestionada viniendo desde Aeroparque hacia Núñez. En San José y Humberto Primo hay corte total por un operativo de bomberos y siguen cerradas las inmediaciones de Plaza de Mayo por los fieles que marchan por San Cayetano. En cuanto a los servicios, el tren Belgrano Sur Ramal Marinos reanuda su servicio con demoras luego de la manifestación en zona de vías. Las demás líneas de trenes, subtes y el premetro funcionan a horario.
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37.5 a las 4:35 de la tarde y quiero invitarte, si todavía no lo hiciste, a que nos mandes tu mensaje al 11-5-0-0-50-97-5. Hoy, en esta tarde de viernes, estamos regalando un corte de pelo en Gallito Cía y lo que nos tenés que contar es cuál es tu arma de seducción a la hora de encarar a alguien que te gusta o a tu pareja, que cómo la sedujiste, qué hiciste para que cayera rendido a tus pies. ¿Me contás? 11-5-0-0-50-97-5. Por ahí esperamos todos sus mensajes, que hasta las 8 tienen tiempo de participar por este premiazo del corte de pelo. Ahora llega Becky G, otro capítulo.

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Shakira, sale el sol sonando en Vale 97.5 a las 5:10 de la tarde en toda la República Argentina. Y tenemos que hablar de Shakira, ¿por qué? Porque lanzó la versión en español de Die Die, su canción que fue un éxito absoluto, rotundo en el Mundial de... hace poquito. Siento que pasó mucho, pero no, pasaron semanas nada más desde que terminó el Mundial. Pero lo veo como lejano, como que ya pasó un montón de tiempo. Bueno, anunció la publicación de esta esperada adaptación al castellano del himno oficial de la Copa Mundial de Fútbol del 2026, que interpreta en colaboración con el artista nigeriano Burna Boy. El videoclip oficial, escucha esto, sobrepasa los 675 millones de visualizaciones en YouTube. Una locura el récord de gente que escuchó la canción, mientras que en Spotify, la canción se mantiene como la favorita de la audiencia global. Y me encanta, porque encima la canción tenía fines benéficos. Así que no es que solamente hizo un éxito y ganó Shakira, sino que ella, con toda esa recaudación, donó plata y ayudó a un montón de niños y está espectacular, así que nos encanta. Que la siga sacando, que en castellano, en todos los idiomas que quiera. Nosotros acá, por supuesto que la vamos a bancar porque la amamos a Shakira. Y mirá quiénes llegan, otros que amamos. Camilo y Eva Luna en el suena en el aire de Vale 97.5 con Índigo.

0: 5:20 de la tarde, momento de salir a la calle. Te cuento que la Panamericana está cargada mano al norte, desde Florida hasta Bancalari. La General Paz con tránsito intenso en ambos sentidos, entre el Parque Sarmiento y la Avenida Directorio. La autopista 25 de Mayo con marcha lenta, mano a Liniers desde Avenida Entre Ríos hasta Parque Avellaneda. Cantilo con congestión viniendo desde Aeroparque hacia la zona de Núñez. En San José y Humberto Primo continúa el corte total por un operativo de bomberos y siguen cerradas las inmediaciones de Plaza de Mayo por los fieles que marchan por San Cayetano. En cuanto a los servicios, el tren Roca Ramal Ezeiza circula con demoras por problemas técnicos en Monte Grande. Las demás líneas de trenes, subtes y el premetro funcionan a horario.
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0: Luis Miguel, ¿cómo es posible que a mi lado, sonando en Vale 97.5 en esta tarde de viernes, cuando ya pasaron 36 minutos de las 5 de la tarde y es momento de escucharte? Hoy te regalamos un corte de pelo en gallito para tu hijo, tu sobrino, quien vos quieras. Si nos contás al 11-5-0-0-50-97-5, ¿cuál es tu arma secreta para conquistar? Te escuchamos.
1: Hola, Romy. Hola. Hola, chicos. Acá Maru de Paternal.
0: Maru.
1: Mi arma secreta es la cocina. Yo invito siempre a cenar.
0: Muy bien.
1: Y nunca me falla.
0: Mira, qué intriga saber qué cocinas, Maru. Que, porque viste que el arma secreta hay que hacerlo bien. Si metes a cocinar algo que vos ya sabes que te sale perfecto, que no se pasa, que tiene la sazón perfecta, el gusto perfecto. Qué tema cocinar, qué lindo, me encanta. ¿Y vos? ¿Cuál es tu arma de seducción?
2: Mi nombre es Ángel de Tigre.
0: Hola, bueno, Ángel.
2: Como siempre, muy buena la radio. Bueno, yo la conocí a mi mujer hace 27 años, saliendo de un baile del tropitango de Pacheco, de cumbia, acá en zona norte.
0: Sí.
2: Veníamos caminando, se me ocurrió hacer dedo a una camioneta. En ese momento la gente no tenía tanto miedo como ahora, y bueno, estaba el puente sobre la 197, sí. El puente de Pacheco, me cruza para el otro lado, jefe, que voy caminando. Sí, sí, bueno, y ellos venían atrás, yo los conocía del barrio, y bueno, atrás de esa caja de camioneta, diríamos, la conocí a mi mujer.
0: Mirá, me encantó, y charla va, charla viene, 26 años después, siguen juntos, me encanta, y todo por hacer dedo. ¿Y vos, cuál es tu arma?
3: Hola, Vale, mi arma secreta para conquistar y que nunca falla es preparar una rica comida armenia.
0: Ah.
3: Soy de origen armenia y eso nunca falla. Chau, chau.
0: Chau, beso enorme. ¿Qué? Che, está para comer comida armenia esta noche de viernes, ¿no? La mina quería garrotear por algún lado. No, me gusta mucho. Qué bien eso, saber cocinar comida armenia. Gran arma secreta para conquistar. ¿Y vos tenés alguna? ¿Me querés contar? Acordate que todos los mensajes que llegan al 11-5-0-0-50-97-5 participan por un corte de pelo en gallito. Así que dale, sumate vos también al aire de Vale, que queremos escucharte y que no falte tu mensaje. Es momento ahora de escuchar a Cani García y Juan Luis Guerra. Amor bonito. Amor.

0: Buenas tardes, chico de mía, en el aire de Vale 97.5 a las 5 de la tarde y 48 minutos.
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1: 6 de la tarde en punto en toda la República Argentina. Bienvenidos, bienvenidas. Feliz viernes para vos que te estás sumando al aire de la radio. En esta hora vamos a escuchar a Bizarrap, a Marcela Morelo, a Prince Royce y a muchos artistas más.
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1: Y las 6 de la tarde comienzan con los chicos de Rake, que llegan al aire de Vale 97.5 con Qué vida la mía.

0: las 6 y 10 de la tarde y tenemos que hablar de Karol porque lanzó su nuevo álbum No Me Arrepiento de Sentir Tanto. La cantante presentó su séptimo disco de estudio, un trabajo de 14 canciones con colaboraciones internacionales como, atención, Bruno Mars, nada más y nada menos, y Drake. El disco ya está disponible en todas las plataformas digitales y representa uno de los trabajos más personales y ambiciosos de la artista colombiana. Nos encanta que Karol siga sacando su disco, así que este finde, planazo escuchar el nuevo álbum de ella, No Me Arrepiento de Sentir Tanto.
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0: 6 de la tarde, 11 minutos de este viernes 7 de agosto y le seguimos poniendo lindas canciones a esta tarde, entrando en modo fin de semana ya con Bizarrap y J Balvin y la Music Session, volumen 62.

0: Voy a olvidarme de mí sonando en el aire de Vale 97.5 a las 6:20 de la tarde. Momento de actualizar el estado del tránsito. Te cuento que la Panamericana está cargada mano al norte desde Florida hasta Bancalari por un incidente en el kilómetro 12. La General Paz con tránsito intenso, sentido al Riachuelo entre la avenida Cabildo y Lugano. La Perito Moreno con marcha muy lenta mano en Luján a partir de Parque Avellaneda hasta Morón. Cantilo congestionada viniendo desde Aeroparque hacia Núñez. En San José y Humberto Primo continúa el corte total por un operativo de bomberos. Lo mismo pasa en Maipú y Avenida Córdoba. Y siguen cerradas las inmediaciones del Santuario San Cayetano, ubicado en Cusco al 150. En cuanto a los servicios, el tren Roca Ramales Seiza circula con demoras por problemas técnicos en Monte Grande. Las demás líneas de trenes, subtes y el premetro funcionan a horario.
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0: 6 de la tarde y 35 minutos. Y si estás recién sumándote al aire de la radio, te cuento que hoy estamos regalando un corte de pelo en gallito. Si nos contás cuál es tu arma secreta para conquistar, como el caso de nuestro querido Joaquín Panichelli, jugador de la selección argentina, que confesó que él bailando enamoró a su pareja bailando una chacarera en el colegio. La conquistó y siguen juntos ahora. ¿Vos tenés alguna arma de seducción? Me contás al 115-0050-975.
1: Hola radio, ¿qué tal? ¿Cómo están todos? Bueno, mi nombre es Eduardo. Mi método de conquista y hace muchos años era cuando en la calle Lavalle eran los cines grandes, estoy hablando más de 50 años, sí. Cuando veía una chica que me gustaba, me adelantaba, daba la vuelta, miraba la cartelera del cine y cuando pasaba le decía: uy, qué linda película que están dando. ¿Qué te parece la idea? Te invito.
0: Nah, Eduardo era un galán, señor galán, pasando por la calle. Me da una intriga seguir preguntándole cosas, si realmente le funcionó y fueron a ver películas y después fueron a tomar algo o no. ¿Y qué películas fueron a ver también? Como que, y más, viste que todas las semanas hay películas distintas y de repente vas a una que, no sé, no le gusta el género o lo que sea. Bueno, ay, me da mucha intriga. ¿Y vos? ¿Tenés alguna arma secreta de seducción esa que no falla? Quiero que me la cuentes al 115-0050-975. Acordate que todos los mensajes participan por un corte de pelo en gallito y vos podés ser el ganador de este viernes.
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0: Alejandro Fernández, Se me va la voz, sonando en Vale 97.5 cuando pasaron 48 minutos de las 6 de la tarde.
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0: Buenos Aires, sonando en Vale 97.5 a las 7 de la tarde y 11 minutos. 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Eso nos contás y estás participando.
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0: De 5 a las 7 de la tarde y 19 minutos salimos a la calle. Te cuento que la Panamericana está cargada, Manuel Norte, desde Florida hasta Bancalari, por un incidente en el kilómetro 12. La General Paz con tránsito intenso, sentido al Riachuelo, entre la avenida San Martín y Lugano. La Perito Moreno con marcha muy lenta, mano a Luján, a partir de Parque Avellaneda hasta Morón. En San José y Humberto Primo hay corte total por un operativo de bomberos. Hay reducción de calzada en Artigas y avenida Rivadavia por un incidente y continúan cerradas las inmediaciones del Santuario San Cayetano, ubicado en Cusco al 150. En cuanto a los servicios, el tren Roca Ramal Ezeiza circula con demoras por problemas técnicos en Monte Grande y la línea A del subte opera con demoras por medida de fuerza gremial. Las demás líneas de subtes, trenes y el premetro funcionan a horario.
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0: 7:30 de la tarde en toda la República Argentina. Y qué mejor que ponerse a bailar. Subir el volumen con Camilo, que llega al aire de Vale para cantarnos

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0: 7 de la tarde y 38 minutos. Momento de contarte quién es el ganador del día de hoy. El que se lleva el premio del corte de pelo en gallito es Gustavo Chiesa. Así que felicitaciones para vos. Espero que quede hermoso tu hijo, hija, sobrina, sobrina, a quien lleves. Por ahí el hijo de un amigo puede ser también. Y vos, si no ganaste hoy, quédate prendidísimo al aire de la radio, porque durante todo el fin de semana y todas las semanas tenemos más premios y vos podés ser el próximo ganador.
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0: Y la música no para aquí en el aire de Vale 97.5. 39 minutos pasan de las 7 de la tarde y llega Pablo Alborán.

0: que es viernes con Ricky Martin y la mordidita en el aire de Vale 97.5 cuando pasaron 51 minutos de las 7 de la tarde.
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1: Son las 8 de la noche en todo el país. Hola, hola, hola, hola, hola. Qué lindo ponerle el moño a la semana. Qué lindo terminar este viernes juntos. Qué lindo abrir las puertas del fin de semana aquí en Vale 97.5. ¿Te quedas?
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1: Y la propuesta es acompañarte con las canciones ideales, esas que te invitan a cantar, a subirle el volumen, a distenderte de otra manera. Hoy dejamos los lentos de lado, le ponemos ritmo a la noche del viernes con canciones de artistas que nos gustan mucho a todos, como ellos, como La Oreja de Van.

Juanes, aquí en Vale 97.5, esto es Nada Valgo Sin Tu Amor. Ya te invito a que te conectes a través del 11 50 97.5. Hablemos de las cosas buenas, lindas, divertidas que te

Juan es a quien vale 97.5. Esto es Nada Valgo Sin Tu Amor. Ya te invito a que te conectes a través del 11 50 97.5. Hablemos de las cosas buenas, lindas, divertidas que te pasaron esta semana.

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0: Viste que hay canciones que suenan automáticamente, uno se imagina que está en concierto, ¿no? Levantando los brazos, balanceándose de un lado a otro, cantando casi casi a la par de Chayanne, si nos quedara poco tiempo, aquí en Vale 97.5 a las 8:20 de la noche. A la vuelta, leo los primeros mensajes.
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y que con Me Enamora estamos compartiendo este rato con Camila y Laura. Dice, las mejores empanadas artesanales de San Miguel. Muchas gracias. Muy buena la radio. El que manda el mensaje es Mati, que la saluda a las chicas especialmente. Leo, ¿dónde nos escucha? En Monteros, Tucumán. Dice, aquí trabajando en la pizzería junto a Pablo y Diego con el reparto. Pasen una de Los Ángeles Azules. Bueno, besos, chicos. Gracias por elegirnos. También está Lucía de Cañuelas. Dice, hola, chicos. Hace poco que los escucho. Me encanta la música que pasan y la onda que tienen en todos los horarios. Saludos, besos, Lu. Gracias por elegirnos. Qué bueno que te guste todo, ¿no? Que nos elijas en todos los horarios y que te quedes con nosotros. Cierro con Miri, que nos saluda y nos agradece por pasar a Chayanne.

la semana, si es que estás volviendo a casa, si estás haciendo planes para salir o nada, este fin de semana es de descanso, quizá puede ser, bienvenido sea también. En un rato vuelvo a leerlos al aire.

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0: De los dos, si el plan funciona, me sale todo al revés. Pero empecemos con una canción de amor. Hoy que por fin te vuelvo a ver.
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Ahí estaban, Abraham Mateo, María Becerra, haciendo así esta colaboración que hacen junto a Big One, una colaboración que marca el comienzo de una nueva etapa en la carrera musical de Abraham Mateo y que definitivamente es el puntapié inicial para su próximo proyecto discográfico. Cuando estuvo María en España, los dos la estrenaron juntos en su concierto y después hicieron el lanzamiento hace apenas unos días. La escuchabas aquí en Vale 97.5 y ahora le damos al nuevo CEO de una marca de gaseosa, Luis Miguel.

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1: Son las 9 de la noche en todo el país. Empezamos otra hora. ¿Quién vale? 97.5. Prepárate porque están en lista Vacilo, Fonseca, Maluma, Julieta Venegas y mucho, mucho más.
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1: Esta primera canción va de regalo, para Lucre, para Tami, que están cocinando o piden delivery esta noche. Jessie Joy, mi tesoro.